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0: A toda mi bella familia saludo en este jueves 25 de junio. Gracias a la gente que nos escucha. Don Tarcisio de los Ticunas del Putumayo. Siempre a través del micrófono, a través de la radio. Gracias a todos mis guerreros. Habilitada la teléfona para que nos llamen allá de Maullín. Saludo a la gente en Calbuco. Saludo a la sintonía de los Muermos, Puerto Montt, Puerto Varas y toda la región de Llanquihue, la región de los lagos. Saludo de los indios Ticunas del Putumayo. La teléfona lista, habilitada, para que llame, para que marque, para que se oriente, el 94103-9660. Estamos orientando en este día, invitando a mi guerrero, a mi guerrera, a llamar, a comunicarse con nosotros. 94103-9660. 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Estoy mirando Huesito del Cuzumbo, estoy orientando por la teléfona. Hágame la pregunta, la mente, la corazón, de suerte, salud, trabajo. Yo le oriento, jueves 25, día de fuerza. 9 4103-9660. Vamos a ver a quién tiro huesito. Una personita que me llama. Dios bendiga. Deme su nombre.
4: Milda Fierro.
0: Gracias, hermana mía. Dame la fecha de nacimiento, por favor.
4: ¿El mío?
0: Sí, tu fecha.
4: ¿El 25?
0: Sí.
4: ¿09?
0: Sí.
4: 50.
0: Y si me dice el mío es porque quiere preguntar por alguien. ¿Por qué quieren preguntar? Sí,
4: por mi hijo.
0: ¿Cómo llama su hijo?
4: Andrés.
0: ¿Y qué fecha tiene Andrés?
4: El 25 del 10 de 91.
0: Ponga la mente y el corazón lo que está pasando. Vamos a mirar huesitos del Kuzumbo. Jincamaita, Guareya, Guachichamura. En el nombre sea de Dios. Tiene que tratar de vivir en sana paz, porque hay mucha tristeza. Veo sufrimiento de madre y muchas lágrimas que ha derramado, muchas que también faltan por derramar. Este huesito me está mostrando la tristeza por su hijo, porque este hijo hacia su madre le ha perdido el respeto. Está bastante agresivo y en una manera irrespetuosa con usted. ¿Es así o no es así, hermana mía?
4: Sí, es así.
0: Y me da tristeza porque al buen hijo le va bien. ¿Pero el mal hijo cómo le va?
4: Mal.
0: Porque arriba hay un Dios que para abajo mira y respeta a las madres. Le voy a decir con el corazón en la mano. La casa donde usted vive está cargada. Cada día se está quedando más sola. Hay veces que pasa días sin que nadie la vaya a visitar. ¿Es así o no es así?
4: Sí.
0: Está enferma, está decaída de espíritu. Usted a veces se levanta en tristeza que no desea ni levantarse de su propia cama. ¿Es verdad o es mentira?
4: Sí, es verdad.
0: Hay envidias, hay daños, el hogar está cargado. A causa de esto, se está quedando sola y la enfermedad al cuerpo y al espíritu la está agobiando. Quiero que me aliste un vaso con agua, una vela blanca. Le voy a enseñar, hermanita mía, que la fe mueve montañas. Le voy a regalar el paquete Putumayo para que fortalezca la vista, el cerebro, los huesos. Quiero que tenga la protección, la Santa Cruz en el hogar, el aceite de vida, el aceite Madre Selva. Quiero que estos elementos los use con cariño. Yo se los voy a regalar. Y vamos a mirar de dónde vienen estas envidias. Hay mucha familia envidiosa y es lo que le ha agobiado a usted. Le hago una pregunta, sí. Hermana. ¿Es verdad o es mentira lo que le hablo?
4: Sí, sí, es verdad.
0: Esté atenta porque yo le devuelvo el llamado. Si no es en un rato más, en el transcurso de mañana. Pero espero que no se conforme con esta llamada, sino que permita que lleguen estos elementos y que yo la pueda ayudar, ¿correcto?
4: Correcto.
0: Hermana, agradecida con la llamadita.
4: ¿La casa?
0: Yo le voy a llamar para que tomemos nota, dato exacto, y se los hago llegar si me toca. Un abrazo. Gracias por haberme escuchado. La mejor de las suertes. Hasta pronto, amor. Bendición.
4: Muchas gracias. Lo esperaré.
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0: Tengo el tarot de los chamanes en esta mesa de la trabajo, tengo huesitos del Kuzumbo, los caracoles de la vida. Invito a marcar jueves 25 de junio, 9-4103. 9660, orientando Tarcisio de los indios ticunas del Putumayo. 9-4103-9660, tenemos un llamado. ¡Aló! Deme su nombre.
6: Con la señora Ivonne.
0: Ivonne, gracias, gracias, que Dios me le bendiga. Dame la fecha de nacimiento, por favor.
6: 15 de enero de 1972.
0: 15 de enero del año...
6: 72.
0: Ponga en la mente, en el corazón, todo lo que usted quiere saber. Tristeza, fracaso, desilusión. Vamos a mirar las cartas del tarot. Cosa buena, cosa mala que mi ojo vea, es mi obligación hablarle con la verdad. Eres luchadora,
7: eres fuerte, eres emprendedora, muy trabajadora, pero es por la parte económica y es por la parte laboral que usted me quiere preguntar. ¿Es así o no es así, hermana mía?
6: Antes sí.
7: Porque una de las preocupaciones es porque trabaja y no hay progreso, porque ha luchado y no ha encontrado esa buena suerte, no le ha ido como ha querido. Hay muchas puertas que se han cerrado, especialmente en la parte laboral. Últimamente ha tenido pérdidas, últimamente ha tenido fracasos y la envidia que le acompaña, la envidia que le rodea, porque en su entorno hay muchas personas que la critican, la murmuran, están pendientes de lo que usted hace. ¿Con quién vive, hermana mía?
6: En este rato estuve con unos amigos, con un trabajador.
7: Porque la veo muy distante de la parte familiar, la veo alejada de sus seres queridos, como que la parte familiar ha tenido mucho problema, mucho conflicto. ¿Es así o no es así?
6: Es así.
7: Una suerte marchita. Yo te voy a decir por qué. La envidia. La envidia es el arma del incapaz. Y la envidia acompañada de la maldad es bloqueo, es enfermedad, es tristeza, es puerta cerrada. Quiero que me aliste un vaso de vidrio. Quiero que me tenga una velita blanca. Quiero que participe de las oraciones de fuerza y que usted me pueda recibir el paquete Putumayo, porque yo lo estoy regalando. Mucha persona en diferente lugar lo ha recibido y agradece a Dios y a estos elementos de fe. ¿Usted me recibiría estas herramientas del Señor?
6: Sí.
7: Y yo con fe se las regalaría, hermana mía. ¿Le he hablado con verdad o le he mentido en algo?
6: No, con verdad.
7: Y le voy a pedir un favor. No se conforme con el llamado. Confórmese con saber cosas que están pasando y que no tienen explicación. ¿Correcto? Y saber de mucha gente que le está dando la espalda, se han alejado de su lado, otros que con ingratitud le han pagado mal. Pero hay cosas negativas que están en su entorno y que hay que limpiar. Voy a esperar que esté atenta al llamado y que me reciba estos elementos de fe. Un abrazo, hermana. Dios le bendiga. Gracias por comunicarse.
6: Gracias.
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7: 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Llegamos a la final de la mensaje, guerrerito. Voy a esperar su llamado. Voy a enviar el paquete Putumayo al que me pida, se lo regalo. Y mañana compartimos con usted conocimiento ancestral indígena.
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con la música que nos trae recuerdo, principalmente del programa de videos Magnetoscopio Musical, conducido en la década de los 80 por Rodolfo Roth. Estamos dando inicio a una jornada más, a un programa más de Frecuencia Cero Soft Music, en donde pretendemos revisar y seleccionar para todos ustedes las mejores baladas anglo de la década del 80, del 90 y algo también de los días de hoy. Así es que no se separen de nuestra sintonía a partir de este momento, solamente a recordar, a evocar y traer las décadas pasadas hasta el día de hoy a través de la música. Esto es Soft Music.

0: comienza a bajar la cortina, pero no le pondremos el candado porque los dejamos invitados para la próxima edición de Soft Music, en donde pretendemos recordar las mejores baladas de la década del 80, del 90 y algo también de los años 70. Esperamos que nuestra selección haya sido de todo su agrado. Quédense con nosotros. Esto fue Soft Music.
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3: 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Que no sean tan incrédulos, que crean en esto porque es verdad, no es mentira. Y es una cosa que nos ayudan para poder salir adelante.
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0: el lunes 20 en Puerto Montt y el martes 21 de julio en Puerto Varas. 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En este viernes estamos mirando la suerte, tirando huesitos. 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Lo regalo a la persona que hoy me llame. Lo regalo en la consulta personal. ¿Qué es el paquete Putumayo? 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Porque el que amor siembra, amor cosecha. Y lo envío a la persona que me llama a diferente región. Porque las cosas son de aquel que las necesita. Y mucho de mi guerrero necesita de la salud, de la suerte, la prosperidad. Y eso representa el paquete Putumayo. Pida el paquete indígena del Putumayo secreto de selva. Hoy lo voy a regalar. 941-03-9660. Está invitado, guerrerito mío. 941-03-9660. Tenemos llamado. Aló, ¿con quién hablo?
1: Yasmina Araya.
2: Amiga, ¿de dónde se comunica?
1: Valparaíso.
2: Gracias, toda la sintonía linda. Dame la fecha de nacimiento tuya. Vamos a mirar los huesitos del Cuzumbo. ¿Cuál es la fecha tuya?
1: 1972.
2: El año, ¿y el mes y el día?
1: 19 de noviembre.
2: Ponga en su mente y en su corazón lo que quiere saber. Sanay Curay la Malay, Sanay Curay la Malara, Sanay Curay la Contoyonaira. Pirca Guachichamura. Que Dios bendiga su salud, que es el tesoro de la vida. Le voy a decir algo, hermanita mía. Las enfermedades que está luchando tienen tratamiento, tienen cura. La medicina natural es muy hermosa, también la del médico, porque los médicos han estudiado para ello, para ayudarnos. Y tienes que tratar esa enfermedad porque la va a vencer. Usted ya venció una enfermedad grave y la venció y Dios me le va a bendecir muchos años de vida. Y la recuperación va a ser pronta. Usted pasó por una mesa de cirugía hace poco. ¿Hace cuánto, hermana mía?
1: Hace como un año.
2: Y la enfermedad a la matriz, al útero, a los ovarios. ¿Tuviste una operación por ahí?
1: Sí.
2: Vas a tener una pronta recuperación. Y le voy a decir algo con corazón y le habla a alguien que sabe. Vas a vivir muchos años y cuando Dios te llame a cuentas, te irás por cualquier otra cosa de viejita, menos por ese cáncer que él venciste y que Dios te iluminó, porque fue Diosito que me la iluminó. A levantarse, a sacar adelante la familia, porque me muestra este huesito que está al lado de un buen hombre y que tiene un hogar que últimamente no le ha ido bien. ¿Es verdad o es mentira?
1: Sí, es verdad.
2: Un hombre trabajador, pero lo que han conseguido es muy poquito. Una unión con dificultad, pero con amor, porque si no existiera amor no estarían juntos. Hay que echar el hogar para arriba. Hay que levantar la suerte. La salud la vas a hacer fuerte porque has vencido la enfermedad. Se lo dice Tarcisio de los indios Putumayo. Le voy a regalar elementos de cura. Quiero enviarle mis cositas para que usted las use con fe y me pueda recomendar. Yo le voy a devolver el llamado para enviarle estas cositas. ¿Le hablé con verdades o mentiras?
1: No, con verdad.
2: Y le agradezco la confianza que nos brinda y haberse comunicado. Un abrazo y la mejor de las suertes.
1: Muchas gracias.
0: Yo lo vi. Lo vi cuando iba a atentar contra su vida, compadrito. Cuando iba a atentar contra usted. Lo vi en la huesita de la Cuzumba, en la hojita, en la caracola sagrada, en las arenas de la destino. Lo vi como rezandero, como curandero que es el Tarcisio, pero le voy a dar protección indígena, aseguranza de selva, para que ande libre.
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0: mirando los huesitos del cuzumbo, las caracolas de la vida en este viernes 9-41-03-96-60. 9-41-03-96-60. Aló, ¿con quién tengo el gusto?
1: Mauricio.
2: Gracias, amigo Mauricio. ¿De dónde se comunica?
1: Yo soy de Santiago.
2: De Santiago. Yo voy a mirar hoy los huesitos del cuzumbo por tu fecha de nacimiento. ¿Cuál es la fecha tuya?
1: El 5 de noviembre de 1956.
2: Quiero aconsejarle y orientarle, no adivinarle porque no creo en adivinos. Ponga en su mente y en su corazón lo que quiere saber. Sanay Kurai Lamalay, Sanay Kurai Lamalara, Sanay Kurai La Contoyonaira, Pirca Guachichamura. Mira lo que me están mostrando los huesitos del cuzumbo. Este cascabel me muestra enfermedad al lado del huesito, enfermedad al cuerpo y enfermedad al espíritu, porque ha estado bastante mal la salud, se ha venido para abajo últimamente. ¿Es así o no es así, hermano mío?
1: Sí, así es. Ando sin ánimo.
2: Y no solo sin ánimo, sin salud, porque hay enfermedad que trae dolor. ¿A dónde siente ese dolor?
1: La espalda.
2: Y a veces,
1: diferente parte me
2: y a veces las piernas, a veces la cintura, le duele la cabeza. Sí. Y un aburrimiento.
1: La cadera.
2: A veces sí. Un desespero, como con ganas de salir corriendo. A veces exacto. Pelea con la compañerita que tiene. Y es buena mujer, ojo, porque es buena mujer y merece todo lo mejor. Es que el hogar se lo han malogrado, amigo Mauricio. El hogar se lo envidian. Le han puesto zancadillas y les han tirado cosas malas a la espalda de Dios para que le vaya mal. Quiero regalarle el paquete Putumayo. Yo estoy cortando estas energías negativas con estos elementos. La medicina, la protección, el baño de despojo. El paquete Putumayo se lo regalo, si usted me lo recibe. Y le voy a enseñar a cortar estas cosas malas. Alísteme una vela blanca o un vaso de vidrio, porque yo quiero que sepa de dónde vienen estas envidias. Hay familia que a usted lo mira con malos ojos y hay quienes por delante le sonríen y a la espalda le clavan flecha en el corazón. Le voy a devolver el llamado en un rato más. El tiempo mío a mí ya se me acabó, pero no se conforme con el llamado, porque yo le devuelvo el llamado y le programo para regalarle estos elementos. Sé que lo puedo ayudar, ¿correcto?
1: Ya, sí.
2: ¿Cómo le pareció la orientación, señor Mauricio?
1: Sí, muy bueno, muy bueno, sí.
2: ¿Le hablé verdades o me equivoqué en algo?
1: Sí. No, nada. Nada, mire, y quería consultarle de mi mujer, la tengo enferma.
2: Es que son enfermedades mentirosas. Cuando un hogar está cargado, la salud comienza a perderse como el agua entre los dedos. Yo te voy a hablar personalmente, esté atento. Un abrazo, Mauricio, gracias por comunicarse.
1: Gracias a usted, muchas gracias, ya.
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0: yo daré la gracia a toda la gente que nos visita, al que nos escucha. Gracias a la personita que nos deja llegar a la casita, a la maloquita. Me sentirá contento y agradecido, oportunidad que Dios nos brinda. Recuerdo la teléfona para que siga llamando, para que se oriente. Su problema me interesa y don Tarcisio tiene respuesta bonita para usted. 941-03-9660, teléfono de Indio. 941-03-9660, llegó a la final de la mensaje. Le doy gracias a Dios la bendición de llegar a sus casitas, a sus maloquitas. Y sigo hablando por la teléfona porque ya el mensaje termina. Las visitas a la consulta. La consulta en nuestras visitas importantes. Allá los veo, mi guerrero. Que Dios bendecirá mi bella familia del alma.
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4: Son las 8 de la mañana.
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1: Vacilar, a vacilar, a vacilar, a vacilar. 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Con estos amigos le vamos a seguir acompañando en esta, la primera estación de la fiesta ranchera.
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Bueno, entonces, amigos, le vamos a seguir acompañando en esta, la primera estación de la fiesta.

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A vacilar, a vacilar. Ahí estaban. En la música nos acompañaba ese tema musical y ese grupo musical que decía Cotita. Me acordé de Cotito, ¿eh? Por ahí en el sector de Colaco, Yayagüe, por ahí en esos sectores hay el amigo Cotito que siempre nos escucha durante las jornadas de la mañana. Le enviamos un cordial saludo a esta hora. Y a esta hora vamos a revisar como siempre el clima, el pronóstico del tiempo para saber cómo se nos viene durante esta jornada. Para un poquito más cercano a la zona de Puerto Montt, nublado y chubascos aislados durante esta jornada de la mañana. En la tarde nubladito, con algunos rayitos de sol se podrían ver. En la noche cubierto, lluvia débil. La máxima llegaría a 10 grados. A las 8 de la mañana habían 7 grados de temperatura. Así que está un poquito helada, va a llegar a 10. El sábado 27 estará cubierto, mañana lluvia durante la madrugada. Por la mañana nublado, la tarde nublado y por la noche nublado. Mínima de 3, máxima de 9 grados el sábado 27. Domingo 28 estará nublado en la madrugada, por la mañana nublado también, en la tarde nublado chubascos y en la noche nublado, mínima de 1, la máxima de 9 grados el domingo 28. Para el lunes 29 estará nublado en la madrugada, por la mañana también nubladito, en la tarde nubosidad parcial y por la noche nublado, mínima de 4, máxima de 10 grados el día lunes 29. Y martes 30, ya finalizando el mes de junio, estará nublado en la madrugada, por la mañana nublado y chubascos débiles. En la tarde nublado, chubascos débiles también. Por la noche nublado. Mínima de 3, máxima de 8 grados el martes 30. Si lo comparamos un poquito con la zona de Chiloé, especialmente la comuna de Ancud, para esa zona durante esta jornada de la mañana estará nublado, chubascos débiles. En la tarde nublado, chubascos débiles también. Por la noche cubierto, lluvia débil. La máxima llegaría a 10 grados. El sábado 27 estará cubierto, lluvia débil. En la madrugada, por la mañana nublado, chubascos débiles. En la tarde nublado y por la noche nublado. Mínima de 3, máxima de 9 grados el sábado 27. Para el domingo 28 estará nublado en la madrugada. Por la mañana nublado, en la tarde cubierto, lluvia débil. En la noche nublado y chubascos débiles. Mínima de 1, máxima de 8 grados el domingo 28. Y para el lunes 29 estará nublado durante casi todo el día, pero al final del día estará cubierto, lluvia débil. Mínima de 4, máxima de 9 grados. Y finaliza por ahí el mes, un poquito más cercano a la zona de Chiloé, nublado, chubascos débiles. En la mañana nubladito, nada más sin lluvia, nubosidad parcial por la tarde, ¿eh? Se va a despedir de buena manera. Y en la noche nubosidad parcial también, mínima de 3, máxima de 8 grados. Así va a estar durante la semana o lo que resta de estos 5 días hasta finalizar el mes, el clima. 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Aquí ya voy, mira, aquí mira.
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8 de la mañana con 48 minutitos. Yo le doy un datito porque el día de mañana se va a realizar una actividad, una invitación a Feria Emprendedora. El Centro General de Padres Apoderados de la Escuela Básica de Encarnación Olivares de Maullín está invitando a toda la comunidad a participar y visitar nuestra primera Feria Emprendedora en nuestra comunidad educativa, que se va a realizar este sábado, desde mañana sábado 27 de junio, de las 14 a 18 horas en el gimnasio de nuestro establecimiento. Ven a conocer y apoyar a la familia emprendedora de nuestra escuela. Encontrarás 15 stands con una gran variedad de productos como ropa nueva y usada, calzado, artesanía, regalos personalizados, papelería de diseños, tejido, homenaje para el hogar, juguetes, repostería artesanal, milcaos, empanaditas y mucho más. Además,

0: Y el mundial, ¿qué pasa? ¿Qué pasa con el mundial? Para los ganadores del concurso, Ecuador-Alemania, no ganó ninguno. Ninguno le tuvo fe a Ecuador. ¿Ah? Todos decían Alemania, Alemania, Alemania, Alemania, Alemania. ¿Qué tanta Alemania? Así que, por lo tanto, yo voy a hacer un concurso rapidito. Al primero que me llame de los que participaron, ¿ah? De los que participaron, aquí lo tengo anotadito. De los que participaron ayer, los primeros, el primero que me llame, al tiro, se gana la entradita, porque no hubo ningún ganador que le ayuntó al resultado. Así que el primero que me llame de los que participaron el día de ayer, a nuestra línea, al 451-536, eso sí, ¿ah? Rapidito nomás. Así que llámeme, llámeme. Al 652-451-536. Aquí voy a ver si están levantados o no, pues si no. Aquí voy a ver. 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Ya, aquí dije yo el primero que me llame, a ver si que es verdad. De los que concursaron, eso sí, ¿eh? Vamos a la línea telefónica. Aló, buenos días.
1: Yo te llamé ayer, no me contestaste nunca.
0: Le están poniendo color. ¿De dónde me llamaba?
1: Yo te puse que ganaba Ecuador.
0: ¿Ecuador? Sí.
1: Sí, pues yo dije va a ganar Ecuador, pues.
0: Y yo le contesté.
1: Pues yo me la quedo hasta el día, pues.
0: A lo mejor no lo notaron, a lo mejor fue el otro DJ que estuvo, pues. Ya. ¿Y le ayuntó entonces? ¿Cómo se llama usted?
1: Rosalía Urrutia.
0: Claro, capaz que no lo noté. Pues ya, se lo ganó entonces. Ya, aquí le tengo la entradita. Si le ayuntó con... Tiene razón que hubo una persona que me dijo que ganaba Ecuador. Entonces no lo noté. Estamos mal acá, estamos mal. Ya, estamos mal. Ya pues, venga a buscar su bingo nomás. Y ahí decimos cómo se lo hacemos llegar, ya. Para que vaya a ganar uno de los premios. 200 lucas el primero, así que ya lo sabes. Ya, ahí estamos, anotadito entonces. Ya, muchas gracias, señora Rosalía. Chau, chau. Ahí estaba. Sí, es verdad. A mí se nos pasó. Aquí está el ganador entonces. Ya, ahí está anotado. Pero de todas maneras, como yo había dicho, que los otros que estaban ahí anotadito y que no le ayuntaron, también le voy a dar otra entradita, así que para que me llamen los otros que participaron también, el primero que me llame se gana la entrada. El primero que me llame, me queda una. Este es el bingo solidario que se va a realizar mañana. Bueno, más que solidario, es un bingo solidario para el colegio, porque lo organiza el Centro General de Padre Apoderado de la Escuela Juanita Gallardo de Peñol. Así que esto se va a realizar mañana, sábado 27 de junio. Ahí estaba la invitación. Ahí le voy a pasar un poquito más en detalle luego en un ratito más. Por ahora yo le cuento que estamos juntos. Me están llamando al tiro, ya. Vamos a ver si uno de los que concursó yo. Aló, buenos días.
2: Buenos días, mi estimado.
0: Hola, mi estimado, ¿con quién hablo?
2: Bueno, aquí con un sector de Cariquilda,
0: la
2: comuna de Sayagüe.
0: Cariquilda, comuna de Sayagüe, está medio enreado la cosa, ¿eh? Está medio enreado. Yo pensé que Cariquilda quedaba en Calama. ¿Con quién hablo entonces? ¿Con don Luis?
2: Con Luis
0: Blasque. Exactamente, voy a por don Luis, usted no tenía fe. 3-1 le puso a Alemania, mire el alemán. Ya, pues por llamarnos de todas maneras se gana la tarjetita para que lo venga a retirar, ¿ya?
2: Ok, nos vemos.
0: Muchas gracias por concursar. Chau, chau. Ahí estaba don Luis Velázquez, que también estuvo concursando. Bueno, la gran mayoría, o en realidad todos los que yo había anotado habían...

dado de ganador a Alemania, 3-1, 3-1, se repitió 2-0, 2-1, 1-0, no, ninguno con Ecuador, y efectivamente, claro, recordando, había una ganadora que me había dicho que ganaba Ecuador. 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Con estos amigos le vamos a seguir acompañando en esta, la primera estación de

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3: Son las 9 de la mañana.
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La 9 de la mañana con 12 minutos, 9 con 12. Le doy un datito para el día de hoy. Dos actividades. Una le cuento que es en Calelmapu. Hoy día se va a realizar el Festival del Pulmón, su tercera versión. Esto se va a realizar el día de hoy, viernes 26 de junio, a las 6 de la tarde en el Gimnasio Fiscal de Calelmapu. Artistas invitados: Silvana Barría, Fabio Giovanni y la agrupación folclórica Antucuyén. Hoy día, organizado por el CEFAM de Calelmapu, entonces, en el Gimnasio Fiscal de Calelmapu, su tercera versión del Festival del Pulmón, a las 18 horas 6 de la tarde, hoy día viernes. Y a la misma hora, pero aquí en Maullín, se va a realizar a las 6 de la tarde también la gala folclórica anual del Conjunto Folclórico Municipal de Maullín, hoy día viernes 26 de junio. Entrada liberada, lugar Teatro Municipal de Maullín. Ahí en el teatro se va a realizar esta actividad. Grupos invitados: Brotes de Angelmó de Puerto Montt, danza tradicional del sur de Chile, y danzas y mestizas Yamuy Mapu de Maullín. Danzas nortinas van a realizar ellos. La invitación la hace entonces el Conjunto Folclórico Municipal para el día de hoy, viernes 26 de junio, a las 6 de la tarde. Entrada liberada, Teatro Municipal de Maullín, gala folclórica anual. Ahí estaban entonces las dos invitaciones a la misma hora, pero en diferentes lugares, Calelmapu y Maullín respectivamente. 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Con estos amigos le vamos a seguir acompañando en esta, la primera estación de la fiesta ranchera a través de Pangal FM y la estación. Tengo una solicitud musical, un saludito también.

Dice así, dice, el saludito viene del sector de la Holcura, dice, para Rigo Antonio de Peñol, don Rigo Antonio, ¿ah? ¿Quién será don Rigo Antonio de Peñol ahí? Le saluda a esta hora Betty de la Holcura, con una cancioncita, Las Flores de tu Florero. Ahí estaba el saludito en el día de hoy, en esta la primera estación de la fiesta ranchera.

seguimos con más canciones. Ahora nos vamos para el sector de Guautrunes, porque por ahí nos piden a los Broncos de Reynosa con el temita musical que se llama Hojita Verde.

Bueno, la mañana con 24 minutitos, casi 25, nos estamos en la última parte de esta, la primera estación de la fiesta ranchera. Yo les reitero esta invitación que es de esta feria emprendedora para el día de mañana. El Centro General de Padres y Apoderados de la Escuela Básica Encarnación Olivares, Maullín, está invitando a toda la comunidad a participar y visitar nuestra primera feria emprendedora de nuestra comunidad educativa, que se va a realizar mañana sábado 27 de junio de 2 a 6 de la tarde en el gimnasio de nuestro establecimiento. Ven a conocer y apoyar a la familia emprendedora de nuestra escuela. Encontrará 15 stands con una gran variedad de productos como ropa nueva y usada, calzado, artesanía, regalos personalizados, papelería, diseño, tejido, homenaje para el hogar, juguetes, repostería artesanal, mil cajos, empanadita y mucho, pero mucho más. Ya lo sabe, mañana sábado 27 de junio de 2 a 18 horas en el gimnasio de la Escuela de Encarnación Olivares. Invita Centro General de Padre Apoderado de la Escuela Básica de Encarnación Olivares de Maullín. ¡Échale, primo! 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Y nos vamos. Quedo debiendo un temita musical y otro por ahí también. No pude encontrar un tema increíble. Se me perdió la antigüita. Se me perdió. Así que nuestra amiga ahí del sector de Polpón, Popalguín, le quedo debiendo el temita. Se estaba sintiendo muy antigüita ella. Por eso quería escuchar este tema musical. Así le bloqueamos a la cuenta. Lo dejamos a la cuenta y pendiente. Nos vamos. Esto fue la primera estación de la fiesta ranchera. Quédese junto a nosotros. Ya viene nuestra primera edición de mensaje a través de Pangal FM. La estación en la comuna de Maui.

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2: La 9 de la mañana con 36 minutos. A continuación te entregamos nuestra primera edición de mensajes este día viernes 26 de junio. Atención Quenuir y sus alrededores, gran yoco bailable organizado por el Club Deportivo Juventud de Quenuir para el día de mañana sábado 27 de junio desde las 12:30 horas en la sede del Club de Juventud de Quenuir. Habrá música y bailes típicos, grupos folclóricos, campeonato de brisca y la fiesta bailable desde las 22 horas con el grupo de cumbia ranchera de Decalbuco, Los Rancheros por Siempre. Igualmente tendremos empanada frita de carne y marisco, milcaos, navegado, valor del plato de yoco a 10.000 pesos, valor entrada a la fiesta 5.000 pesos. Ya lo sabe, mañana sábado 27 de junio, gran yoco bailable organiza el Club Deportivo Juventud, donde Quenuir se va a realizar en la sede del Club Juventud de Quenuir desde las 12:30 en adelante. La Farmacia Popular de Maullín informa que a partir del lunes 8 de junio de 2026 se implementó un nuevo horario de atención para brindar un mejor servicio a nuestros usuarios. Nuevo horario de atención, lunes de 8:30 a 13:30 horas, los miércoles de 8:30 a 13:30 horas y por la tarde de 14:30 a 17 horas, los viernes de 8:30 a 13:30 horas. Agradecemos su comprensión y colaboración de la comunidad. Les informó Farmacia Popular de Maullín. Oferta laboral Humil Maullín, la oficina Humil informa a la Información laboral informa que la empresa Cuo Chile, ubicada en Ruta 5 Sur, kilómetro 1028, camino Puerto Montt, busca cubrir los siguientes puestos: jornal, ayudante de taller, soldador HDPE, prevencionista de riesgo, topógrafo, analista contable. ¿Cómo postular? Envía tu currículum a humil@munimaullin.cl o preséntate en la oficina Humil, horario de atención de 8:30 a 14 horas de lunes a viernes. Si aún no cuentas con tu currículum, nosotros te apoyamos a confeccionarlo en nuestra oficina. Importante, debe indicar en asunto al cargo que postula al momento de enviar tu currículum vitae. Firma el mensaje Equipo Humil, Ilustre Municipalidad de Maullín. Atención Puelpún, la Junta de Vecinos número 7 de Puelpún cita a reunión a sus socios y socias para el día sábado 27 de junio, mañana a las 14:30 horas en su sede social. Se ruega asistencia y puntualidad ya que hay varios puntos importantes que tratar, firma la directiva Junta de Vecinos número 7 de Puelpún. La Cooperativa de Servicios Sanitarios de Calermapu cita Asamblea General de Socios para el día de mañana sábado 27 de junio 2026 a las 15 horas en primera citación y 15:30 horas en segunda citación. La asamblea se va a realizar en el Salón de Reuniones de la Cooperativa de Agua Potable, ubicado en Avenida Pacífico número 4 en Calermapu. Punto a tratar, balance general año 2025. Firma Cooperativa de Servicios Sanitarios Calermapu. Atención La Pasada y alrededores, se cita reunión para los socios y socias del Club de Adulto Mayor Lalita de La Pasada para el día martes 30 a las 12:30 horas en la sede del mismo club. Firma la directiva Club Adulto Mayor Lalita de La Pasada. 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
2: Aviso parroquia de Maullín. Atención Sindicato de Pescadores de Maullín. Se les invita a celebrar a San Pedro, patrono de los pescadores, el día lunes 29 de junio, con la Santa Misa a las 11 de la mañana en la Capilla de Maullín. La procesión será después de la Santa Misa para finalizar con un compartir, todos cordialmente invitados. Atención la pasada, se avisa que la Misa Patronal de San Pedro es el día lunes 29 de junio a las 18:30 horas. Invitamos a celebrar a nuestro protector de los pescadores y familias de la Ribera Norte. Aviso del cementerio, se avisa que las personas que adquirieron terreno el año 2006 y los años anteriores se han cumplido los 20 años para renovarlos en horario de oficina de martes a viernes de 10 de la mañana a 13 horas. Llevar escritura anterior y la persona que se hace cargo del terreno debe llevar su carnet de identidad. Horario de liturgia misas para esta semana, sábado 27 de junio, domingo tiempo común, 19 horas, Capilla de Maullín. Domingo 28 de junio, 11 de la mañana, Capilla de Maullín, 14 horas, Capilla del Mopulle, 15:30 horas, Capilla de El Jardín. Lunes 29 de junio, fiesta de San Pedro, 11 de la mañana, Capilla de Maullín, 18:30 horas, Capilla de La Pasada. Invita a Padre Milson, Consejo de Pastoral y Consejo de Fiscales. El mensaje en esta primera edición de este día viernes 26 de junio es todo. Próxima edición a las 11:30 horas.
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3: ¿Qué tal? ¿Cómo están? Les saluda Carlos Maturana. Les doy la bienvenida a esta nueva edición de noticias, donde sabremos de la detección de millonarias irregularidades en Corporación Municipal de Castro por recuperación de licencias médicas. Abordaremos la nueva beca TIC 2026. Más de 96.000 estudiantes serán beneficiados. ¿Cuándo? En minutos te contamos. Alerta sanitaria en Chaitén. Hablaremos de la escuela Juan José La Torre, que paralizó sus actividades por brote de influenza.
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3: La Junta Nacional de Auxilio Escolar y Becas comenzó el despacho de computadores de la beca TIC 2026, un beneficio que llegará a más de 96.000 estudiantes en todo el país. Esta iniciativa, que cuenta con una inversión superior a los 34.000 millones de pesos, busca potenciar el aprendizaje mediante el acceso a tecnología y conectividad digital. El beneficio está dirigido principalmente a todos los alumnos de séptimo año básico de establecimientos públicos. Asimismo, se entrega de forma focalizada a estudiantes de colegios particulares subvencionados que presentan necesidades educativas especiales, se encuentran bajo cuidado del Estado o pertenecen a los grupos con mayor vulnerabilidad socioeconómica. Los equipos entregados destacan por contar con procesadores de última generación, sistema de rastreo antirrobo y más de 65 programas educativos enfocados en áreas como ciencias, matemáticas e historia. Además, cada computador incluye un plan de 12 meses de conexión gratuita a Internet. El proceso de entrega se realizará gradualmente durante las próximas semanas a lo largo de todas las regiones de Chile. La institución hizo un llamado a las familias a estar atentas a las comunicaciones de sus respectivos establecimientos educacionales, quienes serán los encargados de informar las fechas y condiciones específicas para recibir el equipo.
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3: Contraloría objetó más de 1.847 millones de pesos en pagos a empresas externas para la gestión de reembolsos de licencias médicas. Los antecedentes serán remitidos al Ministerio Público, al Consejo de Defensa del Estado y al Servicio de Impuestos Internos. Ornella Mellado tiene el completo informe.
4: La Contraloría Regional de Los Lagos detectó presuntas irregularidades en la Corporación Municipal de Castro relacionadas con contratos suscritos entre 2022 y 2024 para recuperar subsidios por licencias médicas. El monto objetado supera los 1.847 millones de pesos y corresponde a pagos realizados a empresas externas que gestionaban los reembolsos desde FONASA, ISAPRES y cajas de compensación. Según el informe, la revisión identificó pagos sin respaldo suficiente, recuperaciones no acreditadas, diferencias entre los registros internos y la información entregada por las empresas contratadas, además de inconsistencias en facturas asociadas a Finanzas Públicas S.p.A. y Consultora Asesora PYME S.p.A. Por estos antecedentes, Contraloría anunció que formulará un reparo y enviará los antecedentes al Ministerio Público, al Consejo de Defensa del Estado y al Servicio de Impuestos Internos. Desde la actual administración, el alcalde Baltasar Elgueta aseguró que el municipio ha colaborado con las investigaciones desde el inicio y reafirmó su compromiso con la transparencia y el correcto uso de los recursos públicos.
5: Hemos actuado con total transparencia, colaborando permanentemente con los organismos fiscalizadores y entregando todos los antecedentes requeridos durante este proceso. Nuestro compromiso ha sido y seguirá siendo una gestión responsable de los recursos públicos basada en la probidad, la transparencia y la rendición de cuentas.
4: En tanto, la Corporación Municipal precisó que el caso corresponde exclusivamente a contratos para la recuperación de subsidios por incapacidad laboral y no guarda relación con otros casos de licencias médicas conocidos a nivel nacional. El secretario general de Corporación de Salud de Castro, Daniel Navarro, señaló que la entidad presentó antecedentes ante la Fiscalía incluso antes de conocerse el informe final.
6: Quiero aclarar que esto no corresponde a las licencias médicas que todos han visto en televisión de los viajes, ¿cierto?, ni los casinos. Esto tiene que ver con empresas privadas que prestaron servicio a la corporación, estimadamente en marzo del 2022 a septiembre del 2024. Estas empresas prestaban servicios específicamente que se llamaba recuperación de licencias médicas, que en realidad era tramitar la licencia supuestamente y cobraban un porcentaje. ¿Qué nos afecta a nosotros? Que el resultado de la operación o el proceso de estos servicios supuestos que prestaron estas empresas, estamos embargados y tenemos 11 juicios aproximadamente relacionados con estas empresas.
4: Asimismo, la jefa de la unidad jurídica de la Corporación Municipal, María Maceiras, indicó que la investigación penal continúa en desarrollo.
2: Por parte de Corporación se presentó en una primera instancia el delito de estafa y actualmente se dirige en contra de un delito de falsificación de instrumento privado mercantil, uso malicioso de instrumento privado mercantil en concurso con una asociación delictiva. Están siendo investigados todas las personas que participaron de la administración anterior, así como también todas las personas que puedan estar involucrados directa o indirectamente con los hechos que están siendo investigados.
4: Preliminarmente, la Fiscalía citó a declarar al exalcalde de Castro, Juan Eduardo Vera Sangüesa, a exsecretarios generales y a exdirectores de finanzas de la corporación. Mientras la actual administración implementó nuevos controles internos para evitar que hechos similares vuelvan a repetirse.
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3: El municipio reforzó el llamado a cuidar las letras turísticas de la costanera afectadas por pegatinas y personas que se suben a la estructura. Se repondrá señalética y

0: presenciales en la escuela Juan José Latorre, ubicada en la comuna de Chaitén, en la región de Los Lagos. La medida fue adoptada de forma coordinada entre los organismos de salud y educación para frenar la cadena de transmisión. Hasta el momento, el Ministerio de Salud ha ratificado un total de 18 casos confirmados mediante exámenes de laboratorio, mientras que otros 34 menores de edad permanecen bajo sospecha al presentar sintomatología asociada. Los principales signos clínicos reportados entre los alumnos afectados incluyen cuadros de fiebre alta y dolores musculares severos. La subsecretaria de Salud Pública, Alejandra Pizarro, informó que se reforzó la campaña de contacto directo mediante mensajes de WhatsApp.
1: Preocupa que la gente se vacune. Justamente para reforzar la vacunación en los grupos objetivos y que son los grupos de mayor riesgo de enfermedad grave y de muerte, desde el Ministerio de Salud estamos impulsando una campaña de contactabilidad en tres regiones del país y se está escribiendo mensajería directa a las personas que aún no han sido vacunadas.
0: Desde el centro asistencial local se informó que la totalidad de los contagios detectados está mostrando una evolución clínica favorable y se maneja de manera estrictamente ambulatoria, descartándose pacientes que requieran hospitalización. La paralización de las actividades académicas presenciales se aplicará durante las jornadas de este jueves y viernes con el fin de realizar labores de sanitización y ventilación en las aulas. De no mediar inconvenientes sanitarios u otra determinación de los equipos de vigilancia epidemiológica, el retorno formal de los estudiantes a las aulas está programado para el próximo martes 30 de junio. Continuamos hablando de salud, porque ante el alza de hospitalizaciones respiratorias, las autoridades sanitarias insistieron en que la vacunación sigue siendo la principal herramienta para prevenir cuadros graves, especialmente en niños pequeños, embarazadas y adultos mayores. El informe lo tiene Constanza Zambrano.
2: El Ministerio de Salud informó que la influenza A continúa siendo el virus respiratorio de mayor circulación en el país, seguida por la influenza B, mientras las atenciones por enfermedades respiratorias aumentaron al 37,7%, el nivel más alto registrado en la actual campaña de invierno. La coordinadora de la campaña de invierno, Valentina Pino, alertó por el aumento del 23% en las hospitalizaciones de menores de 4 años y reiteró el llamado a padres y cuidadores a vacunar contra la influenza a niños entre 6 meses y 5 años, debido al alza sostenida de virus respiratorios. El doctor Jorge Vilches, jefe del Departamento de Epidemiología, valoró el esfuerzo de la campaña de vacunación.
3: Si bien estamos conscientes de que la red ha hecho un esfuerzo importante en poder disponer puntos de vacunación tanto en los mismos establecimientos como a través de la estrategia de puntos de vacunación extramural que estén más cerca de donde la comunidad desarrolla su día a día, hemos visto la evidencia que da cuenta de que contar con un sistema de mensajería, de contactabilidad a través de mensajes por WhatsApp para ciertos grupos específicos puede favorecer el acercamiento de la comunidad a esta campaña.
2: La cobertura de vacunación contra la influenza alcanza el 75,6%, aunque sigue rezagada en niños menores de 5 años, embarazadas y personas mayores de 60 años. Para reforzar la inmunización, el MINSAL implementó mensajes recordatorios vía WhatsApp en la región de Tarica, Parinacota, Coquimbo y Los Ríos. En la red asistencial, las camas críticas se mientras que la de adulto...
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0: Diputados y diputadas pidieron la salida de la rectora de la Universidad de O'Higgins en medio de la crisis por pagos atrasados, falta de docentes y problemas en carreras de salud. Estudiantes denuncian prácticas afectadas y deterioro formativo. Eso es todo por el momento. Nos encontramos en la siguiente edición de noticias.
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2: Son las 10 de la mañana.
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0: Las 10 de la mañana con 4 minutos. ¿Cómo están? Bienvenidos a esta segunda edición del Tren Matinal a través de Pangal FM, la estación en la comuna de Maullín. Nuestra compañía el día de hoy hasta las 12:30. Recordemos que el día de hoy también tenemos la estación deportiva, donde estaremos entregando informaciones del mundial que se está desarrollando y también lo que es el regional con nuestro representante, como es el general Baquedano. Informaciones también del ámbito rural, del fútbol rural también en ese horario. Bueno, le anticipamos lo que se nos va a venir. Pero ahora, antes de comenzar con las canciones y todo lo que conlleva el matinal, también entre el matinal también tiene que ver con los despachos que nos entregan Cristian Sánchez en algún momento con informaciones del Departamento de Salud. Lo escuchamos de inmediato a Cristian. ¿Cómo estás, Cristian? Muy buenos días, adelante.
1: Muy buen día, estimados colegas, muchas gracias por el contacto. El Departamento de Salud a esta hora les entrega la siguiente información a todos nuestros vecinos y vecinas. La primera de ellas tiene que ver con las rondas médicas. El día de hoy solo atenciones de urgencias, entrega de medicamentos y lácteos en todos los centros de salud de la comuna, debido a que todo el equipo multidisciplinario se encuentra en jornada de capacitación, estadísticas y resumen mensual de atenciones. Por lo tanto, reiteramos, atenciones solo de urgencias, entrega de medicamentos y lácteos. Nuestra farmacia popular sí atiende, como de costumbre, todos los viernes, desde las 8:30 hasta la 1:30 de la tarde. Solo media jornada, lunes y viernes, media jornada. Día miércoles, jornada completa. Lo que sí, continúa la campaña de vacunación contra la influenza y enfermedades respiratorias. Recuerde esta información que nos entrega de San Maullín. Han aumentado las visitas de todos los grupos etarios a los centros de salud debido a enfermedades respiratorias. Vacúnese contra la influenza, neumo 23. Son algunas de las vacunas que se entregan en el Departamento de Salud. En realidad, todas las enfermedades respiratorias están cubiertas. Y la última invitación tiene que ver precisamente con lo último. Hoy día, hasta las 2:30 del día, estará el equipo multidisciplinario del Departamento de Salud Municipal vacunando contra la influenza en el supermercado Riola. En ese sector estará ubicado el equipo de inmunización. Seguimos trabajando e informando a toda la comunidad desde el Departamento de Salud Municipal. Que tenga un excelente día toda nuestra comunidad y un excelente fin de semana.
0: Muchas gracias, Cristian Sánchez. Estaba con la información del Departamento de Salud. Nosotros vamos a comenzar de inmediato con canciones, por supuesto, para entregarle buena música en este día viernes, fin de semana. Y comenzamos con un clásico, pero en una versión actual. Esto es Mi Primer Día Sin Ti, Enanitos Verdes, y esta vez incorporando a Hash en la música.

Las 10 con 12 minutos, ahí estaba nuestra portada musical con Los Enanitos y Hash, Mi Primer Día Sin Ti. Bueno, a esta hora, como siempre, le vamos a entregar a quienes nos acompañan diariamente la publicidad del tren matinal, nuestros amigos. 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
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Con nuestros amigos le vamos a seguir acompañando a través de Pangal FM y la estación en la comuna de Maullín. 10:21, nos siguen pidiendo temitas musicales en este fin de semana, día viernes. Quieren escuchar a la María José Quintanilla, Fue Difícil.

10 de la mañana con 25 minutos. Ahí estaba, fue difícil, solicitado con María José Quintanilla, pero estaba acompañado con Rodrigo Tapari, ex vocalista de Ráfaga. Lo escuchamos en esa versión un poco más cumbiera. Bueno, le seguimos acompañando a través de Pangal FM. Le hacemos recuerdo que el día de hoy se va a realizar el Festival del Pulmón, la tercera versión en Carelmapu, 18 horas 6 de la tarde. Invitados Silvana Barría, Fabio Giovanni y la agrupación folclórica Antucuyén. Esto se va a realizar a las 18 horas en el Gimnasio Fiscal de Carelmapu. La invitación la hace el CEFAM de Carelmapu, Festival del Pulmón, tercera versión. Le seguimos acompañando a través de Pangal FM con más canciones en el 102.7.

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0: ¿Cómo están ustedes? Bienvenidos Más que Noticias en este horario. Titulares para la presente edición. Establecimientos educacionales de Maullín tendrán 3 semanas de vacaciones de invierno a partir de la próxima semana. Maullín y Calbuco avanzan en trabajos conjuntos para impulsar, se dijo, una zona de interés turístico en la costa de ambas comunas. Evalúan bancos de macha en Maullín para fortalecer su manejo pesquero. Festival del Pulmón será hoy, en su tercera versión, esto en la localidad de Carelmapu. Alta convocatoria abarcó charlas sobre formalización tributaria en la comuna de Maullín. Esta semana también el director del SLEP Reloncaví entregó detalles del proceso de traspaso de la educación en Maullín al Consejo Municipal de esta comuna. Detalles de esta y otras informaciones que vamos a entregar a partir de este instante. Viernes 26 de junio. Noticias que entregamos a partir de este instante. Martes y viernes estamos, por cierto, entregando informaciones. Detallamos las que traemos para la presente edición. 3 semanas de vacaciones de invierno tendrán los estudiantes de los establecimientos educacionales de Maullín luego que las comunidades escolares decidieran hacer uso de la semana adicional contemplada en el calendario escolar. Así lo dio a conocer el director del DAEM de Maullín, Guido Contreras, quien informó que las clases se van a extender hasta el próximo 12 de julio. A partir de ese instante se retoman las vacaciones hasta el próximo 27 de julio.
1: Las vacaciones oficiales, de acuerdo al calendario escolar, son 2 semanas, pero con la opción de tomarse una más. En el caso nuestro, todos los establecimientos educacionales estarán haciendo uso de las 3 semanas de vacaciones, que, como le decía, le permite el calendario escolar, de modo que nuestros estudiantes tienen clase hasta el día 2 de julio solamente, y después se van de vacaciones. Esperamos que hayan tenido un semestre muy productivo, que les haya ido muy bien, y naturalmente, porque disfruten estas vacaciones y que descansen.
0: Asimismo, la autoridad educativa se refirió a la recuperación de clases suspendidas durante el año por distintas contingencias, precisando que estas se van a efectuar durante el mes de diciembre conforme a la disposición del Ministerio de Educación.
1: Así lo ha dispuesto el Ministerio de Educación ya desde varios años, que todas las clases que se pierden no se hacen al término de cada semestre como era antes. Si en el primer semestre se perdían 2 o 3 días, esos días se descontaban de las vacaciones de invierno. Ahora no. Todos los establecimientos, si no tienen clase por alguna razón durante el año, ese día se recupera al final del año escolar, es decir, en el mes de diciembre.
0: Contreras agregó que durante las 3 semanas de receso los establecimientos van a permanecer cerrados, esto en relación a las vacaciones de invierno, ya que las vacaciones también consideran al personal que se desempeña en distintas unidades educativas de la comuna de Maullín. 20 minutos para las 11 de la mañana y Maullín y Calbuco avanzan en trabajos conjuntos para impulsar, se dijo, una zona de interés turístico. Representantes, en este caso, de la Municipalidad de Maullín participaron recientemente en una reunión de trabajo en la comuna de Calbuco junto a profesionales de ambas municipalidades y Cernatur con el objeto de explorar la creación de una zona de interés turístico que abarque, en este caso, el borde costero entre Carelmapu y Calbuco. El director de la Dirección de Desarrollo Comunitario de Maullín, Pedro Cox, explicó que este primer encuentro va a permitir, o permitió establecer, mejor dicho, una hoja de ruta para levantar información y evaluar, se dijo, factibilidad de esta iniciativa.
2: Estuvimos en la comuna de Calbuco, en la municipalidad de Calbuco, en conjunto con nuestra encargada de la Oficina de Medio Ambiente y también nuestros profesionales de apoyo del área de turismo de acá de la Dirección de Desarrollo Comunitario, en conjunto con profesionales de la comuna de Calbuco y también de el Cernatur, con el director regional subrogante, viendo la posibilidad de trabajar en conjunto una SOIT, esta zona de interés turístico que podría permitir ir en una línea de desarrollo importante para todo lo que es el borde costero desde Calbuco hasta Maullín, Carelmapu especialmente, para poder trabajarlo en conjunto.
0: Tras esta primera reunión, los equipos técnicos de ambas comunas van a comenzar un trabajo de catastro de emprendedores y elaboración de cartografía, información que será clave, se dijo esta semana, para avanzar en la propuesta.
2: Esta reunión fue un primer acercamiento. La idea ahora es que cada equipo municipal de cada una de las comunas respectivas trabaje levantando el catastro de emprendedores, haciendo la cartografía correspondiente y posteriormente a eso sentarnos nuevamente con los equipos municipales de Calbuco para ver qué tan factible es poder contar con una zona de interés turístico para ambas comunas, considerando que es un territorio importante que nos va a unir el puente Chacao en algún momento. Por lo tanto, es momento de empezar a mirar.
0: La iniciativa busca potenciar el desarrollo turístico y económico del borde costero, fortaleciendo, se dijo, el trabajo conjunto entre ambas comunas con miras al futuro escenario de conectividad que genera, en este caso, el puente sobre el canal de Chacao. Y en otro tema, van a evaluar bancos de macha en Maullín para fortalecer su manejo pesquero. El estudio de la Fundación Chinquihue es financiado por el IFOP y busca generar información clave para la sostenibilidad del recurso en la región de los lagos. Pero en la comuna de Maullín se está desarrollando este importante trabajo en terreno liderado, se dijo, por la Fundación Chinquihue. Esto en el marco de un proyecto financiado por el Instituto de Fomento Pesquero IFOP, orientado a la evaluación y monitoreo de la macha. La iniciativa denominada Servicio de Muestreo para Evaluación Directa y Monitoreo del Reclutamiento de Macha en la comuna de Maullín, en la región de los lagos, busca levantar información sobre la abundancia, la densidad, la estructura de talla y la dinámica poblacional del recurso Mesodesman Donatium, fundamentalmente para la pesca artesanal de la zona. El estudio se desarrolla principalmente en la playa Godoy y Pangal, donde el equipo técnico realiza evaluaciones mediante transectos y cuadrantes metodológicos que permiten estimular y estimar la densidad, decimos, del recurso en bancos naturales. Desde la Fundación Chinquihue, el director del proyecto, Marco Leal, explicó que el objetivo es generar evidencia científica que permita fortalecer en este caso, la toma de decisiones en materia de manejo pesquero, identificando zonas productivas, áreas de riesgo y niveles de renovación del stock. 15 minutos para las 11 de la mañana. 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Y el Festival del Pulmón va a celebrar su tercera versión en Carelmapu. Esto en el marco de la conmemoración del Día Nacional Sin Fumar. El Departamento de Salud Municipal de Maullín, a través del equipo del CESFAM de Carelmapu, invitó a la comunidad para que participe hoy en su tercera versión del Festival del Pulmón, actividad que se va a desarrollar a partir de las 6 de la tarde, esto del Gimnasio Fiscal de Carelmapu. La iniciativa va a reunir a estudiantes de distintos establecimientos de la comuna, del sector, en un concurso comunal de La Voz, además de diversas presentaciones artísticas de canto y danza a cargo de talentos locales, antecedente que entregó la directora del CESFAM, Ana Cato.
3: Además, los asistentes también podrán disfrutar de diferentes presentaciones artísticas de canto, danza, a cargo de talentos locales. Esta actividad se va a realizar este día viernes 26 de junio en el Gimnasio Fiscal de Carelmapu a partir de las 6 de la tarde y la entrada es liberada. Invitamos a la familia, estudiantes y vecinos de la comuna a acompañarnos en esta jornada de música, de arte y promoción de salud, fortaleciendo juntos el compromiso por una comuna más saludable y libre de humo.
0: Estamos muy contentos de realizar una nueva versión del Festival del Pulmón, una actividad que busca, se dijo, generar conciencia sobre la importancia de mantener hábitos saludables y prevenir el consumo de tabaco. Queremos invitar a las familias, se dijo, estudiantes y vecinos a disfrutar de una jornada llena de música, arte y participación comunitaria, dijo Ana Cato.
3: Además, los asistentes también podrán disfrutar de diferentes presentaciones artísticas de canto, danza, a cargo de talentos locales. Esta actividad se va a realizar este día viernes 26 de junio en el Gimnasio Fiscal de Carelmapu a partir de las 6 de la tarde y la entrada es liberada. Invitamos a la familia, estudiantes y vecinos de la comuna a acompañarnos en esta jornada, fortaleciendo juntos el compromiso por una comuna más saludable y libre de humo.
0: Se reiteró que la actividad tiene como objetivo promover estilos de vida saludables y reforzar la prevención del consumo de tabaco en una jornada abierta a toda la comunidad y con entrada liberada. Seguimos cambiando de tema informativo. Alta convocatoria marcó charla sobre formalización tributaria en Maullín, con una masiva asistencia efectivamente, pero en el Teatro Municipal de esta comuna, completamente lleno, se desarrolló la jornada informativa organizada por la Dirección de Desarrollo Comunitario de IDECO en conjunto con la Defensoría del Contribuyente, instancia que permitió a vecinos y emprendedores aclarar dudas sobre las nuevas disposiciones tributarias que deben cumplirse antes del 30 de junio. La actividad contempló dos exposiciones. La primera estuvo dirigida al sector agrícola y ganadero, con especial énfasis en usuarios del programa PDTI y también de PRODESAL e INDAP, mientras que la segunda se enfocó en feriantes y comerciantes de las ferias libres. Desde la municipalidad se destacó la amplia participación de personas provenientes de distintos sectores urbanos y rurales, además de dueñas de casa, emprendedores y representantes de diversos rubros productivos, lo que destacó Nicolás Vera, encargado de fomento productivo.
4: Bastante contentos por la actividad. Fue una actividad organizada por Dideco en conjunto con la Defensoría del Contribuyente. Teatro repleto, la gente pudo resolver sus dudas, consultas. Y como siempre he dicho, la idea es que sea un proceso informado, que la gente resuelva sus dudas, no se vaya con la inquietud de la casa. Hay que desmitificar ciertas cosas, que no pierden PGU, no pierden beneficios. Esto es obligatorio, esto es una ley, esto tienen que cumplirlo al 30 de junio. Así que contento porque la aceptación de la gente tuvo el tiempo, el chance ahí de hacer las consultas a Boris, que era el expositor. Así que, como bien dices tú, teatro lleno y...
0: Vimos una participación transversal con vecinos de sectores rurales y urbanos, dueños de casa, emprendedores y distintos rubros. En la mañana se trabajó precisamente con el sector agrícola y ganadero y posterior con feriantes. Además, se va a seguir generando instancias de participación para estos temas, recalcó el representante del municipio de Maullín. 12 minutos para las 11 de la mañana y el director del SLEP Reloncaví entregó detalles del proceso de traspaso de la educación en Maullín. Esto lo hizo ante el Consejo Municipal de esta comuna. En sesión del Consejo Municipal realizada esta semana, el director del Servicio Local de Educación Pública Reloncaví, David Martínez, expuso sobre el avance del despliegue territorial del organismo y los plazos establecidos para concretar el proceso de traspaso de la educación pública. La autoridad explicó que el próximo 30 de junio los municipios deberán entregar la última información correspondiente a las dotaciones de docentes y asistentes de la educación, antecedentes que permitirán continuar con las siguientes etapas del proceso, cuya implementación será abordada por la Dirección de Educación Pública durante los próximos meses.
5: Bueno, hoy día estuvimos presentes en este Consejo Municipal con el objetivo de presentar lo que ha sido el despliegue territorial del servicio local, cuáles son los objetivos y un poco los plazos que tenemos hoy día para el desarrollo del traspaso. Bueno, ahora el 30 de junio los municipios tienen que entregar la última información sobre la dotación docente y asistente de la educación. Y nosotros ya en agosto, con una resolución que va a dictar la Dirección de Educación Pública, poder ya tener toda esa información y empezar a trabajar en lo que va a ser el proceso de traspaso. Claro, los establecimientos que estaban cerrados hasta el 31 de diciembre del 2014, esos quedan, y sus territorios y sus paños de límites quedan bajos.

0: Esa relación que nos permita trabajar en conjunto por entregar una mejor educación pública a los estudiantes de esta comuna.
1: Asimismo, destacó que la puesta en marcha del nuevo sistema va a permitir aliviar las finanzas municipales, posibilitando que los recursos comunales se orienten a otras áreas de desarrollo y bienestar para los vecinos. Martínez señaló que uno de los objetivos del servicio local es mantener una estrecha coordinación con los municipios, de manera que el proceso de traspaso se traduzca en mejores condiciones para el desarrollo de la educación pública y en mayores oportunidades para comunidades educativas, en este caso de Maullín. 9 minutos para las 11 de la mañana. Maullín asegura continuidad de proyectos educativos, pero también patrimoniales tras gestiones realizadas durante esta semana en Santiago. Así lo dio a conocer el alcalde de Maullín, quien informó al Consejo Municipal una serie de gestiones realizadas en Santiago, destacando avances en materia de infraestructura educacional, la continuidad de proyectos de conservación en establecimientos educacionales y el avance de iniciativas patrimoniales en la comuna. La autoridad explicó que se logró revertir, por ejemplo, una situación que ponía en riesgo recursos destinados a la conservación de establecimientos educacionales, lo que permite dar continuidad a los procesos de licitación ya en cursos. El objetivo es adjudicar las obras entre fines de octubre y comienzos de noviembre, evitando también afectar el desarrollo del año escolar. Asimismo, se abordaron proyectos como, por ejemplo, el futuro mejoramiento de la escuela Hilda Unquén y la conservación del gimnasio del Liceo de Carelmapu, iniciativas que van a continuar su gestión con el gobierno regional y también con el Ministerio de Educación. Estas materias fueron tratadas en reuniones sostenidas durante esta semana en Santiago, en el Ministerio de Educación y Arquitectura, respectivamente. Así lo dio a conocer el propio alcalde Nami Sosa.
2: Que yo no había contado, porque tenía fe en que lo íbamos a poder revertir, era que por una disposición legal a todos los municipios que no habíamos licitado los proyectos de conservación de escuela y que teníamos dinero asignado, nos estaban pidiendo la devolución de lo que ya nos habían traspasado. Y la verdad que con eso nos quedábamos sin la conservación de la escuela. Se revirtió esa situación, podemos continuar con el proceso licitatorio que estaba en camino y que yo espero se pueda subsanar algunas observaciones como para poder ya entregarle a una empresa la obra. Ojalá, le decía yo ayer a la directora de SECPLAN y al administrador, a fines de octubre, primeros días de noviembre, de manera tal de afectar lo menos posible el proceso de enseñanza-aprendizaje de los alumnos de la Hilda Unquén.
1: En materia patrimonial, se informó sobre reuniones con el Ministerio de Obras Públicas para avanzar en la restauración de la Iglesia Nuestra Señora del Rosario de Maullín y la Iglesia de Carelmapu. Proyectos que buscan ser licitados antes de fin de año para iniciar su ejecución durante el próximo periodo.
2: Tuvimos una reunión en la Dirección de Arquitectura del Ministerio de Obras Públicas donde hablamos de las dos iglesias, porque obviamente nos tiene muy preocupado el tema de la iglesia de Maullín, porque a raíz de los trabajos de emergencia están apareciendo daños muy considerables que superan lo que nosotros pensábamos que se iba a encontrar, y lo cual requiere acelerar al máximo el proceso de ese proyecto para poder lograr la conservación o restauración, mejor dicho, de nuestra iglesia, de Nuestra Señora del Rosario en Maullín. Y después hablamos del proceso licitatorio de la iglesia de Carelmapu, que está en un segundo proceso, pero que falta que el gobierno regional le haga llegar al Ministerio de Obras Públicas el certificado de disponibilidad presupuestaria.
1: Finalmente, desde el municipio se destacó también que la corrección de estos proyectos es clave para fortalecer también la infraestructura educacional, proteger el patrimonio local y responder también a las necesidades de la comunidad, reafirmando el compromiso de seguir gestionando para su pronta materialización. Y en el Consejo Municipal esta semana se aprobó de manera unánime la entrega de una subvención a la Corporación de Ayuda al Niño Quemado por un monto aproximado a los 1.600.000 pesos correspondiente a lo que significa la subvención año 2026. Durante la instancia, las autoridades destacaron la importancia del trabajo que realiza dicha institución, la cual brinda atención especializada a niños, niñas y adolescentes.

0: Incluyendo actualmente a 24 usuarios de la comuna de Maullín, antecedentes que los dio a conocer la concejal Carmen Cerón.
1: La subvención que le estamos entregando día a día por 1.600.000 pesos para aporte de subvención año 2026, porque la obra que ellos hacen en la comuna, en la región, es sumamente importante, ha tenido grandes beneficios para los niños y adolescentes que ellos atienden. Y dentro de nuestra comuna también tenemos 24 beneficiarios que se atienden en esa corporación de ayuda al niño quemado. Por tanto, obviamente que unánime entre todos los concejales y nuestro alcalde aprobamos esa subvención, que esperemos el próximo año, Dios mediante, pudiese ser algo más para poder aportar con ellos también en esa gran obra que hacen.
0: Por otra parte, en la sesión también se abordó la situación de retiro de estanques de agua del sector Tierra Verde. Se informó que dicha acción no corresponde a una decisión arbitraria del municipio, sino una instrucción derivada de un sumario sanitario iniciado por la Seremi de Salud debido al incumplimiento de normativa vigente y la falta de resolución sanitaria de dichas instalaciones.
1: Si bien se retiraron dos estanques que abastecían de agua a sectores como Tierra Verde y Pozo Lastre, no fueron por antojo del municipio, sino hubo ahí de por medio una denuncia a la Seremi de Salud y obviamente ella ordenó un sumario a nuestro municipio. Por tanto, había que retirar esos estanques porque no cumplían con normativas como una resolución sanitaria. Y esa fue el por qué se retiraron los estanques, para que igual la comunidad sepa.
0: Desde el municipio se indicó que se está trabajando en alternativas de solución que cumplan con las exigencias sanitarias con el objeto de asegurar, se dijo, el abastecimiento de agua en los sectores afectados durante o mientras se persisten dificultades de presión y acceso al recurso en ese sector de Carelmapu. Y el Consejo Municipal de Maullín revisó renovación de asignaciones para funcionarios de salud. En sesión técnica del Consejo Municipal de Maullín se presentó la propuesta ya de renovación de las asignaciones contempladas en el artículo 45 de la Ley 19.378 con el objeto de asegurar su continuidad durante el segundo semestre del 2026 y garantizar el pago oportuno de estos beneficios a los funcionarios de la atención primaria. La iniciativa considera incentivos para profesionales que desempeñan funciones estratégicas dentro de la red comunal de salud del municipio. Desde ese departamento, su directora Vanessa Oyarzúnez explicó que estas asignaciones transitorias se han venido aprobando semestralmente durante los últimos años, por lo que resulta fundamental, dijo, contar con la aprobación del Consejo durante el mes de junio, parte de julio, tal como lo establece la normativa.
2: La reunión que tuvimos únicamente fue para poder presentar la propuesta del artículo 45, que está amparado bajo la ley 19.378, que es la ley de atención primaria de salud, para poder renovar la propuesta para el segundo semestre del año. La asignación transitoria se viene aprobando con carácter semestral y no con carácter anual, por lo cual es importante que en el mes de junio esta asignación pueda estar aprobada por parte de todos los concejales, como lo especifica el marco normativo legal.
0: La directora del Departamento de Salud Municipal señaló que la renovación es clave para mantener la continuidad de estos incentivos y los profesionales ejerciendo en la comuna. La normativa deberá ser aprobada en el Pleno del Consejo en su próxima sesión. Y el CEDIAM recibió a nuevos usuarios con un tradicional malón de bienvenida y proyecta ampliar su cobertura en la comuna de Maullín. Revisamos la siguiente nota con una emotiva jornada de convivencia. El Centro Diurno para Personas Mayores CEDIAM de Maullín esta semana realizó un malón de bienvenida para las 30 personas mayores que se incorporan durante este año al programa, actividad que reunió a usuarios, familias, profesionales y autoridades comunales. La coordinadora del CEDIAM, Daniela Montealegre, explicó que esta actividad forma parte de las acciones de integración que realiza el programa con cada nueva generación de usuarios.
3: Hacemos un malón de bienvenida para los nuevos ingresos del año 2026. Nos habíamos demorado un poco, pero ya pudimos efectuar esta actividad, que generalmente es algo donde reúne a las personas mayores y sus familias.
0: Actualmente, el centro diurno ha atendido a cerca de 70 personas mayores desde su puesta en marcha, ofreciendo talleres, actividades recreativas y acompañamiento profesional orientado a promover la autonomía y el envejecimiento activo. El programa cuenta hoy con un equipo integrado por 3 profesionales, además de estudiantes en práctica de trabajo social. A ello se va a sumar próximamente un voluntario japonés. Especializado, se dijo, en fisioterapia, fortaleciendo aún más las prestaciones entregadas a los usuarios respecto de los desafíos futuros. Montealegre señaló que esperan continuar ampliando el equipo de profesionales y la cobertura territorial del programa.
3: Prontamente también vamos a hacer un CEDIAM itinerante en Carelmapu, así que vamos a abrir los cupos, alrededor de 15 cupos en el sector de Carelmapu, y van a ser los otros 15 cupos restantes en Maullín. Así que invitamos a la gente a que se puedan motivar.
0: Por su parte, el alcalde de Maullín valoró el trabajo desarrollado por el equipo del centro y destacó el impacto positivo que ha tenido la iniciativa entre las personas mayores de la comuna. Durante la actividad, la autoridad comunal agradeció el apoyo de la Fundación San Vicente de Paul, institución que ha contribuido, se dijo, al funcionamiento del espacio, y resaltó también la alta valoración que los usuarios tienen del programa.
4: Lo otro que me llama mucho la atención es que hay que echar a la gente del CEDIAM, porque de verdad vienen por un periodo acotado de tiempo, pero después no se quieren ir, lo cual habla muy bien del trabajo que realizan los profesionales.
0: El alcalde explicó además el significado del tradicional El Malón realizado durante la jornada, señalando que se trata de una antigua costumbre donde cada participante aporta algo para compartir, fortaleciendo el sentido de comunidad y compañerismo. Finalmente, tanto el municipio como el equipo del CEDIAM reiteraron el compromiso de seguir fortaleciendo este programa y avanzar hacia una mayor presencia en distintos sectores de la comuna, permitiendo que más personas puedan, en este caso, acceder a sus beneficios y también a las actividades. Una productiva reunión de trabajo sostuvo el alcalde de Maullín junto a la Seremi de la Mujer y Equidad de Género en la región de Los Lagos, Karen Berríos. Instancia en la que se revisaron los avances de la política local orientada precisamente al fortalecimiento de las mujeres en la comuna y se proyectaron nuevas acciones. El alcalde valoró la visita de la autoridad regional ayer, destacando la cercanía y la comprensión de la realidad local, así como el compromiso de seguir avanzando en iniciativas conjuntas.
5: La visita de la Seremi de la Mujer y Equidad de Género, muy productiva. Pudimos hacer un recuento de lo que hemos hecho, de lo que pretendemos hacer, de la importancia que tiene la mujer en la economía maullinense, lo fuerte que son en las organizaciones donde la mayoría de ellas están lideradas por mujeres. Y creo que me gustó mucho también el planteamiento de ella. Se nota que tiene un origen en una comuna pequeña como la nuestra. Ella es de Fresia y obviamente que entiende muy bien la dinámica de la comuna de Maullín. Así que feliz y esperanzado en el trabajo que vamos a hacer en estos próximos años.
0: Por su parte, la Seremi de la Mujer y Equidad de Género, Karen Berríos, destacó el trabajo que se está desarrollando en la comuna de Maullín y valoró la disposición del municipio por implementar programas que fortalezcan la autonomía de las mujeres.
6: Estuvimos en una reunión extra fructífera con el alcalde, más que una visita protocolar. Nosotros ya vinimos a disposición de como Ministerio de la Mujer a trabajar, pero también a conocer las buenas propuestas que tiene, más que propuestas, sino que las buenas acciones que está haciendo el municipio de Maullín con toda la política pública que desarrollan en virtud de fortalecer a las mujeres en todas sus etapas de la vida. Acá no solo las mujeres en el tiempo productivo son importantes en esta comuna, las mujeres son importantes en todas su etapa de vida, así que muy contentos de haber estado con el alcalde trabajando ya propiamente tal de cuáles son los desafíos que vamos a abordar en ministerio en conjunto con la municipalidad.
0: La autoridad regional agregó que se están revisando los programas de apoyo a mujeres rurales, precisando que las usuarias actualmente en proceso de formación van a continuar sus trayectorias sin interrupciones.
6: Sí, el programa de Prodemo, lo que no hubo este año fueron nuevos ingresos. El programa está en un proceso de evaluación de sus objetivos, pero también de los resultados que tiene el programa Mujeres Rurales. Las mujeres que ingresaron en el 2024 y 2025 van a terminar su proceso de formación, que dura 3 años. No hay ninguna mujer menos que haya sido excluida, solo que no hay nuevos ingresos por este año 2026.
0: Finalmente, ambas autoridades coincidieron en la importancia de seguir fortaleciendo el trabajo conjunto entre el Ministerio de la Mujer y la Municipalidad de Maullín, con el objeto de impulsar, se dijo, más oportunidades, autonomía y desarrollo para las mujeres de la comuna de Maullín. Bueno, y esta semana, con una alta participación de dirigentes sociales, organizaciones comunitarias y usuarias del programa Mujeres Jefas de Hogar, se dio inicio a la Escuela de Dirigentes Sociales 2026 en las localidades de Maullín y Carelmapu. La iniciativa es impulsada por la División de Organizaciones Sociales de la Delegación Presidencial y contempla un programa de capacitación que se desarrolla durante semanas, orientado precisamente a fortalecer las capacidades de liderazgo y gestión de las organizaciones sociales de la comuna. Desde la organización destacaron la amplia convocatoria y el interés de las comunidades por participar en estas instancias de formación y fortalecimiento organizacional. Muy bien, cerramos este informe de noticias reiterando entonces la invitación. Luego, en un par de minutos más va a inaugurarse la remodelada infraestructura del IPS, del centro de la ciudad. Viene el director nacional, va a estar en presencia de él, se va a hacer una ceremonia especial. Luego, también hoy viernes a las 6 de la tarde está la gala del folclor a cargo del conjunto folclórico municipal, todos invitados. Brotes de Ángel Bob va a estar presente, Yabuy Mapu de Maullín con danzas nortinas, y también por la tarde, seguramente lo van a retirar, este festival del pulmón en su tercera versión en Carelmapu, Antucuyén. Fabio Joani y Silvana Barría va a estar con música y canto ahí en el escenario, animado por Cristian Sánchez. Nos vamos entregando los titulares a modo ya de resumen de las informaciones. Establecimientos educacionales de Maullín tendrán 3 semanas de vacaciones de invierno a partir del próximo 2 de julio. Maullín y Calbuco avanzan en el trabajo conjunto para impulsar una zona de interés turístico. Evalúan bancos de macha en Maullín para fortalecer su manejo pesquero. Un estudio de la Fundación Chinquihue, va financiado precisamente por el IFOP, busca generar información clave para darle la sostenibilidad del recurso en la región de Los Lagos y puntualmente en la zona de Maullín. Nos vamos. Muchas gracias por seguirnos. Vuelve Gerardo Muñoz aquí al locutorio oficial de la Radio Pancal de Maullín para acompañar su jornada y parte de la tarde, exactamente 11 de la mañana con 9 minutos y medio.
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0: 11 de la mañana con 18 minutos. Les seguimos acompañando a través de Pancal FM, la estación en la comuna de Maullín. A esta hora siempre, siempre bien acompañados. 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Ahí estamos con estos amigos. Le seguimos acompañando a través de Pangal FM, la estación. Vamos a rapidito a un contacto telefónico. Cristian Sánchez en la línea telefónica. ¿Cómo estás, Cristian? Adelante.
1: Gracias, Gerardo. Buen día nuevamente a todos nuestros auditores quienes se conectan a través de Pangal, la estación. Me encuentro en la intersección de las calles Enrique Maquiver con Diego de Almeida. Ahora podemos decir los nombres si es que alguien no se lo sabe, porque está todo señalizado, ¿eh? La señalética en la comuna de Maullín ha ido mejorando. Eso nos permite dar la indicación precisa en el lugar que estamos. Y en la oficina del IPS Chile Atiende están pasando cositas. Queremos saber, don Rubén Sobar, su encargado de la oficina, por favor, para que nos cuente y se entere también toda nuestra comunidad y además comunas vecinas.
2: Bueno, buenos días, Gerardo, un saludo para ti y para todos los auditores de Radio Pangal. Bueno, estamos celebrando un día muy especial para nosotros. Estamos en un proceso de inauguración de la remodelación de la oficina que se llevó a cabo hace un par de meses atrás. Por lo tanto, estamos viviendo un día muy especial para nuestra oficina y nuestros vecinos. Tenemos invitados, autoridades y vecinos también que nos vienen a acompañar para el corte de cinta y todo el proceso protocolar de la inauguración de esta remodelación.
1: ¿Autoridades locales, regionales o nacionales?
2: Tenemos nacionales, subsecretaria de Previsión Social, el director nacional del IPS, el director regional del IPS, autoridades locales, sección alcalde, concejales también, el Seremi del Trabajo y el senador Espinosa, creo que confirmó su presencia igual. Así que estamos contentos porque es una convocatoria que nos llena de alegría, porque es un momento muy especial para nosotros como institución.
1: Perfecto, y para la comunidad también,
2: por supuesto.
1: Nos imaginamos con las nuevas dependencias, si nos puede entregar detalles, hay mejoramientos en el ingreso,
2: sí, por
1: accesibilidad
2: supuesto.
1: Universal.
2: Exactamente, es una oficina inclusiva, netamente funcional para todas aquellas personas que deseen accesar a nuestra dependencia. Así que muy contento por todo el trabajo que se hizo desde el nivel central, desde el IPS, de nuestra dirección regional, por supuesto, que también nos colaboraron en todo este proceso de remodelación. Y invitado, todo el mundo invitado, si nos pueden acompañar en un momento más.
1: ¿A qué hora es la inauguración? ¿Está programada?
2: Pasado las 11:30, yo creo que ya vamos a partir con este tema de la ceremonia y el cortecito.
1: Perfecto, muchas gracias, don Rubén Sobarzo, por esta información que estamos compartiendo con toda nuestra gente, especialmente los sectores rurales que asisten a la oficina de IPS y de Chile Atiende, con nuevas dependencias, remodelación, acceso universal, una zona de niños y niñas en el interior, cuando asiste la familia con los más pequeñitos. A esta hora están llegando las autoridades, concejalas, representantes de carabineros, representantes de los diferentes servicios públicos que trabajan directamente con el Instituto de Previsión Social Chile Atiende y por supuesto también IPS Gerardo. Es lo que le estamos contando a una cuadra de las dependencias de la Radio Pancal. Pancal, la estación.
0: Así es, Cristian, muchas gracias por esa información. Entonces, remodelación de la oficina IPS aquí en Maullín, bonita noticia también. Muchas gracias, nos reencontramos en cualquier momento, Cristian.
1: Despedida, Gerardo, también de don Rubén.
2: Gerardo, muchas gracias, siempre colaborándonos, Radio Pancal, tú, muchas gracias, Cristian también. Y bueno, para todos nuestros auditores, un abrazo, y esta es un día de celebración para nosotros y estamos felices. Muchas gracias.
1: Muchas gracias, Rubén. Gracias, Gerardo.
0: Ok, gracias, Cristian. Gracias, Rubén, también ahí de la oficina IPS. Ahí estábamos entonces con ese contacto a esta hora de la mañana. Nosotros le continuamos acompañando con más canciones porque en un ratito más estaremos con nuestra segunda edición de mensajes.
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4: 11:39. A continuación te entregamos nuestra segunda edición de mensajes. Invitación a Feria Emprendedora. El Centro General de Padres y Apoderados de la Escuela Básica Encarnación Olivares de Maullín invita a toda la comunidad a participar y visitar nuestra primera Feria Emprendedora de nuestra comunidad educativa, que se va a realizar mañana sábado 27 de junio desde las 14 y hasta las 18 horas, de 2 a 6 de la tarde, en el gimnasio de nuestro establecimiento. Ven a conocer y apoyar a la familia emprendedora de nuestra escuela. Encontrarás 15 stands con una gran variedad de productos como ropa nueva y usada, calzados, artesanía, regalos personalizados, papelería de diseño, tejido, homenaje para el hogar, juguete, repostería artesanal, milcaos, empanada y mucho más. Además, contaremos con un espacio especial habilitado para el intercambio de láminas del Mundial, donde estarán nuestros niños, niñas y adultos, y así pueden completar sus álbumes. Los invitamos y visitarnos y apoyar a la familia de nuestra comunidad educativa. Los esperamos mañana sábado 27 de junio de 14 a 18 horas en el gimnasio de la Escuela Encarnación Olivares de Maullín. Invita Centro General de Padre y Apoderado de la Escuela Básica Encarnación Olivares de Maullín. La Cooperativa de Servicios Sanitarios de Carelmapu cita Asamblea General de Socios para el día de mañana sábado 27 de junio a las 15 horas en primera citación y 15:30 horas en segunda citación. La asamblea se va a realizar en el Salón de Reuniones de la Cooperativa de Agua Potable, ubicado en Avenida Pacífico número 4 en Carelmapu. Punto a tratar, balance general año 2025. Firma Cooperativa de Servicios Sanitarios de Carelmapu. Atención La Pasada y alrededores, se cita reunión para los socios y socias del Club de Adulto Mayor Lalita La Pasada para el día martes 30 a las 12:30 horas en la sede del mismo club. Firma la directiva Club Adulto Mayor Lalita de La Pasada. Citación, la Cooperativa de Pescadores Artesanales, Agricultores y Algueros Copealgas, rol 6473, se cita una Junta General de Socios para el día martes 30 de junio a las 18 horas 6 de la tarde en primera citación y a las 18:30 horas en segunda citación en la sede de Fede Pesca Maullín, ubicado en Calle O'Higgins 402 de la ciudad de Maullín. Tabla 1, lectura de acta anterior. 2, designación junta a vigilancia. 3, presentación balance 2025. Se solicita puntualidad y asistencia. Firma la directiva Copealgas. 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
4: Aviso parroquia de Maullín. Atención, Sindicato de Pescadores de Maullín se le invita a celebrar a San Pedro, patrono de los pescadores, el día lunes 29 de junio con la Santa Misa a las 11 de la mañana en la Capilla de Maullín. La procesión será después de la Santa Misa para finalizar con un compartir. Todos cordialmente invitados. Atención, la pasada, se avisa que la misa patronal de San Pedro es el día lunes 29 de junio a las 18:30 horas. Invitamos a celebrar a nuestro protector de los pescadores y familias de la Ribera Norte. Aviso del cementerio, se avisa que las personas que adquirieron terreno el año 2006 y los años anteriores se han cumplido los 20 años para renovarlos en horario de oficina de martes a viernes de 10 a 13 horas. Llevar escritura anterior y la persona que se hace cargo del terreno debe llevar su carnet de identidad. Horario de liturgia y misa, sábado 27 de junio, 19 horas, Capilla de Maullín. Domingo 28 de junio, 11 de la mañana, Capilla de Maullín, 14 horas, Capilla de Ormopulli, 15:30 horas, Capilla de El Jardín. Lunes 29 de junio, fiesta de San Pedro, 11 de la mañana, Capilla de Maullín, 18:30 horas, Capilla de La Pasada. Invita a Padre Milson, Consejo de Pastoral y Consejo de Fiscales. Nota necrológica. Atención, La Poza, Quenuir, Paligüé, Estaquilla, Guaguar, Miramar, Los Muermos y sus alrededores. Funeraria Nazaret comunica el sensible fallecimiento de quien fuera esposo, padre, suegro, abuelo y bisabuelo, don Hipólito Carrasco Rauque, que en paz descanse, acaeció a la edad de 87 años. Sus restos son velados en la Iglesia Evangélica Pentecostal de Quenuir, sector La Poza. Su funeral se va a realizar mañana sábado 27 de junio, comenzando con un servicio evangélico a las 13 horas, para después continuar a las 14 horas hacia el cementerio de Quenuir. Le dijo Jesús: yo soy la resurrección y la vida, el que cree en mí, aunque esté muerto, vivirá. Se invita a relaciones y amigos a acompañar en este momento de dolor, lo que compromete la eterna gratitud de la familia Carrasco Asensio. 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Nota necrológica. Atención, Quenuir, La Poza, Los Muermos y sus alrededores. Funeraria Nazaret comunica el sensible fallecimiento de quien fuera esposa, madre y tía, señora María Solinda Mancilla Hernández, que en paz descanse. Acaecía a la edad de 71 años. Sus restos son velados en la Iglesia Evangélica Aliancista de Quenuir Alto. Su funeral se va a realizar el día sábado, el día de mañana, sábado 27 de junio, comenzando con un servicio evangélico a las 11 de la mañana en el mismo lugar de su velatorio, para después continuar al cementerio de Quenuir. Se invita a relaciones y amigos a acompañar en este momento de dolor, lo que comprometerá la eterna gratitud de la familia Ojeda Mancilla. 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Nota necrológica. Atención, La Poza, Quenuir, Paligüé, Taquilla, Guaguar, Miramar, Los Muermos y sus alrededores. Funeraria Nazaret comunica el sensible fallecimiento de quien fuera esposo, padre, suegro, abuelo y bisabuelo, don Hipólito Carrasco Rauque, que en paz descanse, acaeció a la edad de 87 años. Sus restos son velados en la Iglesia Evangélica Pentecostal de Quenuir, sector La Poza. Su funeral se va a realizar mañana sábado 27 de junio, comenzando con un servicio evangélico a las 13 horas 1 de la tarde, para después continuar a las 2 de la tarde hacia el cementerio de Quenuir. Le dijo Jesús: yo soy la resurrección y la vida, el que cree en mí, aunque esté muerto, vivirá. Se invita a relaciones y amigos a acompañarnos en este momento de dolor, lo que comprometerá la eterna gratitud de la familia Carrasco Asensio. 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Nota necrológica. Atención, Quenuir, La Poza, Los Muermos y sus alrededores. Funeraria Nazaret comunica el sensible fallecimiento de quien fuera esposa, madre y tía, señora María Solinda Mancilla Hernández, que en paz descanse. acaecida a la edad de 71 años. Sus restos son velados en la Iglesia Evangélica Aliancista de Cunir Alto. Su funeral se va a realizar el día de mañana, sábado 27 de junio, comenzando con un servicio evangélico a las 11 de la mañana en el mismo lugar del velatorio, para después continuar al cementerio de Quenuir. Se invita a relaciones y amigos a acompañar nuestro momento de dolor, lo que comprometerá la eterna gratitud de la familia Ojeda Mancilla. 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El mensaje en esta segunda edición es todo. Próxima edición a las 4:30 de la tarde.
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Entonces, es las 12:08, les seguimos acompañando a través de Bancal FM y la estación en este matinal de este día, viernes 26 de junio. A esta hora, como siempre, siempre bien acompañados. 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
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Con estos amigos les vamos a seguir acompañando a través de Pangal FM con más canciones en este día viernes 26 de junio.

Las 2:21, lo seguimos acompañando ya en la última parte de este matinal. Recordemos que en un ratito más estaremos con la estación deportiva. Bueno, le cuento que en cuanto a actividades, el día de hoy se va o se viene ya por la tarde el Festival del Pulmona, la tercera versión. Artistas invitados: Silvana Barría, Flavio Giovanni y la agrupación folclórica Antucuyén. Esto se va a realizar en el gimnasio fiscal de Carelmapu a las 6 de la tarde. Le pasamos el datito, invitación que hace también el CEFAM Carelmapu. Hoy día entonces, actividad en Carelmapu a las 6 de la tarde, el Festival del Pulmón en su tercera versión. Y también el día de hoy, mismo horario, pero aquí en Maullín, la gala folclórica anual del Conjunto Folclórico Municipal de Maullín. Se va a realizar también el día de hoy a las 6 de la tarde, entrada liberada también, en Carelmapu también. Esto se va a realizar aquí en Maullín, el Teatro Municipal de nuestra ciudad. Hay grupos invitados también, Brotes de Ángel Mo de Puerto Montt y Danzas y Mestizas Yamuimapu de Maullín, con danzas nortinas. Ya lo sabe ya, hoy día también en el Teatro Municipal, así que vaya usted a pasarlo bien y a llenarse del folclore chileno junto a la gala folclórica anual del Conjunto Folclórico Municipal. 6 de la tarde, Teatro Municipal de Maullín. Y la otra invitación y la última para mañana, hay una invitación que es una feria de emprendedora que está realizando el Centro General de Padres y Apoderados de la Escuela Básica Encarnación Olivares de Maullín. Está invitando a toda la comunidad a participar y visitar esta primera feria emprendedora de nuestra comunidad educativa, que se va a realizar el sábado, mañana 27 de junio, de 2 a 6 de la tarde, por la tarde, de 2 a 6 de la tarde, en el gimnasio de el establecimiento ahí de Encarnación Olivares. Para apoyar a la familia emprendedora de nuestra escuela, dice la invitación, va a encontrar 15 stands con una gran variedad de productos como ropa nueva y usada, calzado, artesanía, regalos personalizados, pastelería, diseño, tejido, homenaje para el hogar, juguetes, repostería artesanal, milcao, empanada y mucho más. También contaremos con un espacio especialmente habilitado para el intercambio de láminas, donde estarán nuestros niños, niñas, adultos, y así pueden completar sus álbumes. Les invitamos a visitarnos y apoyar la familia de nuestra comunidad. Les esperamos mañana sábado 27 de junio de 14 a 18 horas en el gimnasio de la Escuela Encarnación Olivares. Invita a Centro General de Padres y Apoderados de la Escuela Básica Encarnación Olivares de Maullín. Mañana esto es esta actividad. Bueno, con estas actividades nos vamos. 12:24. Ya viene, nos separamos un ratito, ya viene la estación deportiva a través de Pancal FM, la estación. Por su atención, por el matinal, muchas gracias. Y el matinal regresa mañana pasadito a las 10 de la mañana.

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0: Las 2 horas con 34 minutos. ¿Cómo están? Bienvenidos. Les saludamos nuevamente en la estación deportiva de fin de semana, día viernes 27 de junio, a través de Pancal FM, la estación donde hablaremos un poco del fútbol, especialmente porque se va a jugar una fecha más de la Sofur Senior aquí en nuestra comuna. Fenfur Damas también, campeonato regional de Damas, el regional de fútbol, por supuesto. Estaremos hablando un poquito de la Copa Chile y especialmente del Mundial, que está sabroso. ¿Cómo estás, Sebastián? Muy buenas tardes.
1: Buenas tardes. Así está, hartas noticias en el ámbito comunal, como tú contabas con la Sofur. Más que interesante también está el tema regional con General Baquedano, que está participando en los octavos, que va a visitar a Calbuco, y el Mundial, que está en su mejor momento.
0: Así es, a propósito de lo que decía de General Baquedano, que va a Calbuco, transmisión de Pancal, se lo contamos, bueno, usted ya lo sabe ya, en todas las plataformas, y por supuesto a través de la señal 102.7. Vamos de inmediato con informaciones.

0: Y comenzamos de inmediato con informaciones. Yo me quedo con el tema de la ASUFUR, que está en su campeonato categoría 35 años. Se está jugando ya y se va a jugar este fin de semana la segunda fecha de este campeonato. Recordamos que esto comenzó el fin de semana pasado, donde hubieron partidos ya en lo que corresponde a este campeonato. La primera fecha, en el senior 35 años, Juventus en la primera fecha enfrentó a San Luis y el elenco de Chuyaquén enfrentó a Colo Colo. ¿Cómo estuvieron los resultados ahí? Bueno, le cuento que Juventus ganó por 2-1 a San Luis y Chuyaquén le ganó por 9-1 a Colo Colo. Ese fue el resultado de lo que es la primera fecha. La segunda fecha se va a jugar este fin de semana, día domingo 28 de junio, a las 13 horas. Colo-Colo va a enfrentar a San Luis y a las 14:50 horas Chuyaquén enfrente a Juventus. Entrada general 2.000 pesos. Reiteramos los partidos: 13 horas Colo-Colo San Luis, 14:50 Chuyaquén enfrente a Juventus. Nos quedamos en la FENFUR, pero a nivel regional, porque hay campeonato de damas, se está jugando el campeonato regional damas. Informaciones con Sebastián.
1: Así es, porque este domingo 28 de junio se juega el regional FENFUR de categorías damas en la cancha de Tricolor. A las 5 de la tarde comienzan los partidos contra Sausalito de Fresia y Chileno de Huelmo. Y a las 7 de la tarde, Estrella Blanca de la Esquema de Chuyaquén se enfrenta a Mercedario del Huelmo.
0: Bueno, le deseamos que le vaya muy bien al elenco de Estrella Blanca de la Esquema Chuyaquén, porque es el único representativo que está quedando en este campeonato, me parece ya semifinales, así que
1: así es.
0: Ojalá que le vaya muy bien esta semana. ¿Podemos reiterar el horario donde juegan para ver si gente que también pueda ir a ver este partido le vaya a apoyar?
1: Así es, porque la cancha de Tricolor es hoy, el día 28 de junio, a las 7 de la tarde, jugaría Estrella Blanca del Mar contra Mercedario de Huelmo.
0: Ahí está entonces el partido Tricolor de Puerto Montt, en la ciudad de Puerto Montt, a jugar este campeonato o esta semifinal de lo que es el campeonato regional FENFUR Damas. Y nos quedamos en el regional de fútbol, porque vamos a entregar la información que tiene que ver con el regional que se está jugando, donde ya quedan pocos equipos. Tercera fase del regional. En lo que respecta a General Baquedano, recordemos que el partido de local, Baquedano ganó por 2-1, así que tiene que ir a Calbuco a buscar la clasificación. Con un empate clasifica el elenco de General Baquedano. Le deseamos lo mejor, porque es un equipo que generalmente saca buenos resultados también de visita, y lo podemos escuchar y lo podemos ver también a través de la señal de Radio Pangal, la estación. Vamos con la programación del día domingo 28 de junio, partido de vuelta. Comenzamos con el Estadio Parque Choc de Osorno. A las 13 horas va a jugar la ULA de Osorno frente a Barranca de Puerto Montt. Bonito este partido, ¿eh? Recordemos, eso sí, que Barranca tiene una buena ventaja porque ganó en su partido anterior por 4-0. El otro partido también, en el Municipal de Alerce, va a jugar Deporte Alerce frente a Torino de Quellón. A las 3 de la tarde es el partido. Bueno, llave abierta, porque en el primer partido en Quellón empataron 0-0. Así que tiene la chance el local, como es Deporte Alerce, en su casa, poder derrotar a Torino y clasificar a la siguiente fase.
1: Nos trasladamos al Municipal de Calbuco, porque Manuel Rodríguez, como ya mencionábamos, se enfrenta a General Baquedano a las 1 de la tarde, el primer partido de esa jornada en Calbuco. Recordando que Baquedano le ganó 2-1 en el partido de ida de local Baquedano. Nos trasladamos también hasta Rahue, en el Alberto Ayaire de Rahue, donde Montesinos se enfrenta a Alberto Edwards de Fresia, que lleva con un global de 6-2 a favor de Fresia. Osana de Puerto Varas se enfrenta a Bancario de Osorno en el Mirador de Puerto Varas a las 3 de la tarde, que Bancario lleva una amplia ventaja en este partido de vuelta, que lleva con un global de 8-0 a favor de Bancario. Y termina el Municipal de Calbuco, como ya mencionábamos, con el segundo partido en ese estadio a las 3 de la tarde. Severo Cofré enfrenta a la JUD de Castro, partidazo, recordando que en la ida empataron 1-1 en Castro.
0: Nos vamos al Estadio Tricolor de Puerto Montt, porque, perdón, nos vamos al Municipal de Muermos, al revés. Domingo 28 de junio, partido de vuelta, a las 3 de la tarde, Bandera de los Muermos va a enfrentar al Tricolor de Puerto Montt. Hay una llave abierta también en el primer partido. Tricolor, que venía haciendo una muy buena campaña, solamente empató de local, es decir, hay un empate 1-1, por lo tanto, Bandera de los Muermos tiene que ganar su partido para poder clasificar a la siguiente fase, lo hará de local el día domingo a las 3 de la tarde. Y en la otra llave, en el Parque Choc de Osorno, a las 3 de la tarde, Osorno Atlético va a enfrentar a Comercio de Castro. En el primer partido ganó Comercio de Castro por 2-1. Así que vamos a ver qué pasa con el partido de vuelta en Osorno, en este caso, Osorno Atlético y Comercio de Castro. Ahí estábamos entonces revisando lo que es los partidos de vuelta de este fin de semana del Campeonato Regional de Clubes año 2026, tercera fase regional, y reiteramos el partido que vamos a transmitir, por supuesto va a ser el que nos conlleva también a hinchar por General Baquedano en Calbuco. Ojalá que le vaya muy bien en la señal, en todas las señales, por YouTube, Facebook y la señal, por supuesto, a través de la señal 102.7, este partido que va a ser a las 1 de la tarde, bien tempranito, para que usted no se confunda con los partidos que son generalmente a las 3 de la tarde. En este caso hay reunión doble ahí en Calbuco, por lo tanto el partido de General Baquedano se va a jugar a las 13 horas, porque después de fondo juega el campeón nacional actual, ¿sí o no?
1: Así es, Severo Cofré contra la JUD de Castro, los dos mejores, un campeón nacional y uno de los mejores de Chile, a las 3 de la tarde.
0: Y la JUD, que fue también campeón nacional, ¿ah?
1: Es campeón nacional.
0: En algún momento lo fue también. Ahí estamos entonces con la programación del Campeonato Regional de Clubes Adultos. Y nos metemos de inmediato a la Copa Chile, porque se está jugando la Copa Chile. Vamos a revisar esta información. Bueno, ya habían jugado algunos partidos, ya lo que corresponde a la primera vez. Recordemos que la Copa Chile se juegan con equipos solamente este año, porque en algún momento se jugaron con equipos ANFAS también, pero este año solamente equipo de la primera A y la primera B. Así que vamos a revisar lo que corresponde con los partidos que se jugaron durante esta semana. No digo fin de semana, porque durante esta semana, entre el martes y el día de ayer, jueves, se jugaron lo que corresponde a la jornada 1. Se van jugando así a medida que van pasando algunas jornadas. Y los resultados fueron los siguientes. El día martes jugó Coquimbo Unido frente a Deportes Limache. Empataron 1-1.
1: Palestino y La Serena se enfrentaron en el Estadio Municipal de La Cisterna. Victoria de Audax Italiano sobre Palestino por 2-1.
0: El día martes también Everton en Viña del Mar enfrentó a la Universidad Católica, que está intratable la Católica, está ganando muchos partidos. Nuevamente vuelve a ganar de visita por 3-1 frente a Everton.
1: Y entre Deportes La Serena y Cobresal en La Portada, un empate 0-0.
0: Eso fue el miércoles. Y el miércoles también Concepción enfrentó a Huachipato, lo ganó Concepción por 3-2 el día miércoles. Hubo muchos empellones, peleas al parecer. Bueno, era un clásico también. Ahí lo ganó Concepción por 3-2 el día miércoles.
1: Y la U, que todavía no le puede ganar a la Unión en Calera, se enfrentó en el estadio Nicolás Yaguán, empate 3-3.
0: Sí, increíble a la Universidad de Chile. No hay caso que le pueda ganar a la Calera. El día de ayer, Ñublense se enfrentó a la Universidad de Concepción. Ganó el elenco de Chillán por 4-2 frente a la U de Concepción.
1: Y Colo Colo lo ganó sobre en los últimos minutos, de hecho, del partido, ganándole 3-2 a O'Higgins en el Monumental.
0: Ahí estaba entonces lo que corresponde a esta fecha que se jugó hasta el día de ayer. Y la jornada 4, comienza a jugarse el día de hoy de esta Copa Chile y comienza con Everton Copiapó a las 7 de la tarde del día de hoy.
1: Mañana sábado 27 a las 5 de la tarde, Deportes Santa Cruz enfrenta a Palestino en el Estadio Joaquín Muñoz.
0: También mañana a las 5 de la tarde, San Marcos va a enfrentar a Coquimbo Unido a las 5 de la tarde.
1: Ah, también a la misma hora, a las 5 de la tarde, Deportes Limache se enfrenta a Deportes Iquique en el Estadio Municipal Lucio Fariña Fernández.
0: También mañana a las 5 y media, Auda Italiano jugará de local enfrentando a Magallanes, 5 y media de la tarde.
1: Y culminando la jornada a las 8 de la noche, ya Universidad Católica se enfrenta contra San Luis en el Claro Arena.
0: Lo cambiamos al día domingo porque el domingo a las 12:30, muy tempranito, La Serena va a enfrentar a Cobreloa.
1: A la misma hora, Cobresal se enfrenta a Deportes Antofagasta en el Cobre.
0: El día domingo también, a las 3 de la tarde, eso sí, Unión La Calera enfrentando a Santiago Wander.
1: Mismo horario, pero en diferente estadio, en el Cap de Acero, Huachipato se enfrenta a Deportes Temuco.
0: El día domingo a las 4 de la tarde, Curicó Unido enfrentando a la Universidad de Concepción.
1: Mismo domingo, pero a las 5 de la tarde, Rangers de Talca se enfrenta a Ñublense en el Estadio Bicentenario, Iván Azócar Bernales.
0: El mismo horario, 5 de la tarde, en Rancagua, en el Teniente, O'Higgins de local enfrentará a Recoleta, 5 de la tarde, día domingo.
1: Ya a las 5 y media de la tarde, Universidad de Chile se enfrenta a la Unión San Felipe en el Nacional.
0: Y nos vamos a Chinquihue, el mismo domingo 28 a las 8 de la tarde, lo más probable por horario, que sea televisado, no lo sé si usted tiene esa información ahí, Deportes Puerto Montt frente a Concepción, día domingo a las 8 de la tarde.
1: Y culminando la fecha 4 de la Copa de Chile, el lunes a las 7 y media de la tarde jugaría la Unión Española contra Colo-Colo en el Santa Laura.
0: Ahí estamos entonces, lo que corresponde a una fecha más que se va a jugar desde el día de hoy hasta el día lunes entonces de la Copa Chile. 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Así que, bueno, ahí estaba entonces la información. No sé si alcanzamos a usted a revisar algunas posiciones de esta Copa Chile.
1: Así es, porque tengo en el grupo A Coquimbo Unido que lidera con 4 puntos, mismos 4 puntos que tiene Deportes Limache y Deportes Iquique.
0: En el grupo B, Universidad Católica tiene 6 puntos, Copiapó está con 4, San Luis con 2 y Everton con 1 punto, recordando que Católica y Everton, o los equipos de primera, tienen tan solo 2 puntos, los otros tienen 3.
1: Deportes Antofagasta en el grupo C lidera con 7 tantos, lo sigue Cobreloa con 4, Deportes La Serena con 1, mismo que tiene Cobresal.
0: En el grupo D, Unión San Felipe está con 6 puntos, la U tiene 4, Santiago Wander tiene 3 y Unión La Calera tiene 1.
1: Colo-Colo lidera con 6, en el grupo E lo sigue la Unión Española con 4, Deportes Recoleta con 3 y O'Higgins con 1.
0: En el grupo F, Ranger y Curicó Unido, ambos tienen 6 puntos. Ñublense tiene 3 y la U de Conce exactamente tiene 0 puntos.
1: En el grupo G, Santa Cruz lidera el grupo con 9 tantos. Lo sigue Palestino con 3, Audax Italiano con 3 y Magallanes con 0.
0: En el grupo H, Temuco está puntero con 5 puntos. Luego le sigue Deportes Puerto Montt, atención, con 4 puntos. También Deportes Concepción con 4 puntos. Y Huachipato, el equipo de primera, tiene 0 puntos. Ahí estamos entonces en lo que corresponde a la Copa Chile. Tabla de posiciones. También revisamos ya lo que pasó de la fecha anterior y lo que se viene este fin de semana. Y la música ya nos indica que estamos en onda mundial a esta hora en la estación deportiva. Vamos a revisar los partidos que se han jugado, los que ya han terminado en su grupo y también algunas llaves que ya se pueden ver. Así que revisemos también la información del Mundial 2026. Partidos que se han jugado.
1: En martes, después de la estación deportiva, durante la estación deportiva, de hecho, jugaba Portugal-Uzbekistán y volvió Cristiano Ronaldo marcando un doblete frente a la Uzbekistán en la goleada de 5-0. Inglaterra gana, se repartieron puntos 0-0, partido más que interesante. Croacia le ganó a Panamá por 1-0, apretado el partido, y al igual que Colombia-República del Congo, que también ganó 1-0 Colombia por 1-0. el día de miércoles Suiza-Canadá se enfrentaron, victoria por parte del cuadro suizo por 2-1. Bosnia-Qatar, victoria para Bosnia por 3-1. Marruecos le ganó 4-2 a Haití. Brasil goleó 3-0 a Escocia, más que buen partido por parte de Brasil. Sorpresa también en este mundial, Sudáfrica le ganó a una Corea del Sur que venía bastante potente, y México, culminando su última fecha en la fase de grupo de este mundial, goleó 3-0 a Chequia.
0: En el partido de ayer, Curazao enfrentó a Costa de Marfil por el grupo E, ganó Costa de Marfil por 2-0. En el grupo E también, Ecuador le ganó a Alemania por 2-1. Fue el primer sudamericano en fase de grupo que le gana a Alemania, porque, bueno, en las finales, en algún momento, Brasil le ganó a Alemania, y en otra final también Argentina le ganó a Alemania. Pero en fase de grupo, el primer sudamericano que le gana a Alemania. Recordemos que Chile ha jugado también frente a Alemania.

0: a 0. Con estos resultados, o vamos con la fecha de que se juega hoy día, por ejemplo, ¿sí? Vamos con los partidos de hoy día.
1: En el grupo L, Noruega-Francia se enfrentan hoy día a las 3 de la tarde, mismo horario, Senegal-Irak por el grupo L. Grupo H también, en Cabo Verde-Arabia Saudita a las 8 de la noche, mismo horario, por el grupo H, Uruguay-España, partidazo, atentos a los hinchas o a los que le van a Uruguay. Y culminando el día, Nueva Zelanda-Bélgica a las 11 de la noche y el mismo horario, Egipto-Irán.
0: Bien tarde va a culminar el día la jornada de lo que corresponde a fase de grupo. La fase de grupo culmina el día sábado, el día de mañana, por el grupo L, Panamá-Inglaterra a las 5 de la tarde, Croacia-Ghana a las 5 de la tarde, mismo horario para todos los grupos. El grupo K, Colombia-Portugal a las 7 y media de la tarde y la República del Congo frente a Uzbekistán a las 7 y media también los partidos por el grupo K. Por la grupo J, Argelia va a enfrentar a Austria a las 10 de la mañana y Jordania, Argentina a las... dije a las 10 de la noche el partido. Atención, el día sábado vamos a volver por el grupo J, Argelia, Austria a las 10 de la noche y a las 10 de la noche también Jordania frente a Argentina. Ahí estaban y hasta ahí culmina lo que corresponde a... la fase de grupos. No sé si tiene posiciones o ya algunos equipos que están clasificados de algunos grupos.
1: Así es, porque ya tenemos en el grupo A los dos clasificados por... dos confirmados y uno a la espera, por así decirlo. México con 9 puntos terminó en el grupo A, Sudáfrica con 4, Corea está con 3 puntos esperando a ver qué pasa con el resto de partidos y Chequia quedó eliminado con 1 punto. En el grupo B, Suiza clasificó primero con 7 puntos, lo sigue Canadá con 4 y Bosnia prácticamente clasificado como el mejor tercero con 4 puntos.
0: En el grupo C, Brasil está con 7 puntos, Marruecos está con 7 puntos, Escocia está con 3 y Haití con 0. Bueno, clasificado entonces Brasil y Marruecos. Me parece que a Escocia no le va a alcanzar en el tercer puesto. En el grupo D, Estados Unidos está con 6, ya clasificado. Austria con 4, Paraguay con 4 y Turquía con 3. Ahí veremos qué pasa, porque yo creo que van a clasificar los dos. Continúa usted con el grupo E y con el grupo F.
1: Alemania lideró el grupo E con 6 puntos, lo siguió Costa de Marfil con 6 puntos, Ecuador prácticamente clasificado con 4 puntos, Curazao con 1. En el grupo F, Países Bajos también lideró el grupo con 7 tantos, lo sigue Japón con 5, Suecia con 4 prácticamente también clasificado y Túnez con 0.
0: Ese es en el grupo G entonces, Egipto clasificado con 4 puntos, Irán con 2 hasta el momento, pero le queda un partido. Bélgica está con 2 y Nueva Zelanda con 1. Y por el grupo H, España tiene 4 puntos, Uruguay tiene 2, pero le quedan a un partido por jugar, Cabo Verde tiene 2 y Arabia Saudita tiene 1, así que Uruguay tiene que buscar la clasificación nada más y nada menos que frente a España.
1: En el grupo I lideran los dos europeos, Francia con 6 y Noruega con 6, y detrás está Senegal con 0, mismo 0 que tiene Irak. En el grupo J, Argentina lidera con 6 puntos, Austria con 3, Argelia con 3 y Jordania con 0.
0: En el grupo K, Colombia está con 6 puntos, Portugal tiene 4, Congo tiene 1, Uzbekistán tiene 0. ¿Juegan hoy día?
1: No, mañana.
0: Juegan mañana. Así es, ahí estamos entonces. Y en el grupo L, Inglaterra tiene 4, Ghana tiene 4, Croacia tiene 3 y Panamá tiene 0 puntos. ¿Ah? Ahí estamos entonces. Lo que corresponde al grupo L. Bueno, algunos partidos ya, algunos clasificados. Vamos a revisar algunos clasificados y algunas llaves que están listas. Y comienza esto el día domingo 28. O sea, el domingo ya comienzan los partidos. Sudáfrica y Canadá van a jugar a las 3 de la tarde.
1: El lunes ya 29 a las 9 de la noche, Países Bajos se enfrenta a Marruecos.
0: El mismo lunes 29 a la 1 de la tarde va a jugar Brasil y Japón. Está lista la llave, Brasil-Japón. Alemania con
1: Todavía está falta por definir.
0: Ah, exactamente, ¿eh? Alemania por definir.
1: Costa de Marfil igual, México igual, Suiza igual.

0: Igual, Australia igual y Argentina también.
1: El lunes, lo dijiste, Países Bajos frente a Marruecos, ¿cierto?
0: Sí.
1: A las 9 de la noche. O sea, a este momento hay solamente tres llaves confirmadas, que es la Sudáfrica-Canadá, Brasil-Japón y Países Bajos-Marruecos. Bonito ese partido, ¿eh? Va a estar muy peleado ese partido. Después, lo demás, todos por confirmar, al parecer. No hay otro listo, ¿ah? ¿Eh? Hay otro listo, el día miércoles van a jugar Estados Unidos frente a Bosnia y frente a Bosnia a las 8 de la tarde el día miércoles. Estados Unidos, Bosnia, entonces ya está listo también definido, y los demás equipos también esperando, como es Suiza, Australia, Argentina. Ahí estaba entonces lo que corresponde a la siguiente fase de este Mundial 2026. Son solo 2 minutos para las 13 horas, estamos llegando ya a la parte final de esta edición de la Estación Deportiva. No sé si tiene algo más del Mundial que le haya quedado.
0: No, nada más.
1: Noticia importante, positiva, fue la clasificación de Ecuador, ¿eh? En el último partido con ancha Alemania, una Alemania que mostró todo su equipo, ¿eh? Solamente habían dos por lesión que estaban fuera, pero presentó equipo titular. No fue así el caso de Estados Unidos, pero Alemania sí se la jugó frente a Ecuador, a pesar de que ya estaban clasificados. De todas maneras, buen resultado para el elenco de Ecuador, así que bien por ello, por los equipos de la Conmebol, que tenemos que hinchar nosotros como chilenos también.
0: Y hoy día juega Uruguay, importante partido, igual se juega la vida Uruguay
1: frente
0: a España,
1: está complicado,
0: difícil,
1: está complicado, está difícil. Bueno, ahí estaba entonces lo que corresponde a este Mundial. Nos vamos también haciendo recuerdo que el día domingo a las 13 horas, transmisión de Radio Pangal, La Estación, con el partido entre José Miguel Carrera y el elenco de General Baqueano desde la ciudad de Calbuco. Así que todos en la onda de fútbol este fin de semana, especialmente en el regional. Y no se olvide la invitación a ver la ASOFUR también, campeonato senior el día domingo, y la semifinal de FENFUR Dama, que también se va a jugar en la ciudad de Puerto Montt este fin de semana. Ahí estaba todo lo que corresponde al fútbol. Nos vamos, Sebastián, muchas gracias por la sintonía, para toda la gente que nos escucha a esta hora de la tarde.
0: Me despido igual, nos encontramos en una próxima edición de la Estación Deportiva.
1: Chau, chau.

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2: 13:01.
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Oiga, mi señorita, ¿me permite este valsecito? ¡Póngale, compadre, entonces, güey! ¡Échale esa cucuna!

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10: ¿Qué tal? ¿Cómo están? Les saluda Carlos Maturana. Les doy la bienvenida a esta nueva edición de noticias, donde sabremos de la detección de millonarias irregularidades en Corporación Municipal de Castro por recuperación de licencias médicas. Abordaremos la nueva beca TIC 2026. Más de 96.000 estudiantes serán beneficiados. ¿Cuándo? En minutos te contamos. Alerta sanitaria en Chaitén. Hablaremos de la escuela Juan José La Torre, que paralizó sus actividades por brote de influenza.
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10: La Junta Nacional de Auxilio Escolar y Becas comenzó el despacho de computadores de la beca TIC 2026, un beneficio que llegará a más de 96.000 estudiantes en todo el país. Esta iniciativa, que cuenta con una inversión superior a los 34.000 millones de pesos, busca potenciar el aprendizaje mediante el acceso a tecnología y conectividad digital. El beneficio está dirigido principalmente a todos los alumnos de séptimo año básico de establecimientos públicos. Asimismo, se entrega de forma focalizada a estudiantes de colegios particulares subvencionados que presentan necesidades educativas especiales, se encuentran bajo cuidado del Estado o pertenecen a los grupos con mayor vulnerabilidad socioeconómica. Los equipos entregados destacan por contar con procesadores de última generación, sistema de rastreo antirrobo y más de 65 programas educativos enfocados en áreas como ciencias, matemáticas e historia. Además, cada computador incluye un plan de 12 meses de conexión gratuita a Internet. El proceso de entrega se realizará gradualmente durante las próximas semanas a lo largo de todas las regiones de Chile. La institución hizo un llamado a las familias a estar atentas a las comunicaciones de sus respectivos establecimientos educacionales, quienes serán los encargados de informar las fechas y condiciones específicas para recibir el equipo.
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10: Contraloría objetó más de 1.847 millones de pesos en pagos a empresas externas para la gestión de reembolsos de licencias médicas. Los antecedentes serán remitidos al Ministerio Público, al Consejo de Defensa del Estado y al Servicio de Impuestos Internos. Ornella Mellado tiene el completo informe.
11: La Contraloría Regional de Los Lagos detectó presuntas irregularidades en la Corporación Municipal de Castro relacionadas con contratos suscritos entre 2022 y 2024 para recuperar subsidios por licencias médicas. El monto objetado supera los 1.847 millones de pesos y corresponde a pagos realizados a empresas externas que gestionaban los reembolsos desde FONASA, ISAPRES y cajas de compensación. Según el informe, la revisión identificó pagos sin respaldo suficiente, recuperaciones no acreditadas, diferencias entre los registros internos y la información entregada por las empresas contratadas, además de inconsistencias en facturas asociadas a Finanzas Públicas S.p.A. y Consultora Asesora PYME S.p.A. Por estos antecedentes, Contraloría anunció que formulará un reparo y enviará los antecedentes al Ministerio Público, al Consejo de Defensa del Estado y al Servicio de Impuestos Internos. Desde la actual administración, el alcalde Baltasar Elgueta aseguró que el municipio ha colaborado con las investigaciones desde el inicio y reafirmó su compromiso con la transparencia y el correcto uso de los recursos públicos.
9: hemos actuado con total transparencia, colaborando permanentemente con los organismos fiscalizadores y entregando todos los antecedentes requeridos durante este proceso. Nuestro compromiso ha sido y seguirá siendo una gestión responsable de los recursos públicos, basada en la probidad, la transparencia y la rendición de cuentas.
11: En tanto, la Corporación Municipal precisó que el caso corresponde exclusivamente a contratos para la recuperación de subsidios por incapacidad laboral y no guarda relación con otros casos de licencias médicas conocidos a nivel nacional. El secretario general de Corporación de Salud de Castro, Daniel Navarro, señaló que la entidad presentó antecedentes ante la Fiscalía incluso antes de conocerse el informe final.
12: Quiero aclarar que esto no corresponde a las licencias médicas que todos han visto en televisión de los viajes, ¿cierto?, ni los casinos. Esto tiene que ver con empresas privadas que prestaron servicio a la corporación, estimadamente en marzo del 2022 a septiembre del 2024. Estas empresas prestaban servicios específicamente que se llamaba recuperación de licencias médicas, que en realidad era tramitar la licencia supuestamente y cobraban un porcentaje. ¿Qué nos afecta a nosotros? Que el resultado de la operación, el proceso de estos servicios supuestos que prestaron estas empresas, estamos embargados y tenemos 11 juicios aproximadamente relacionados con estas empresas.
11: Asimismo, la jefa de la unidad jurídica de la Corporación Municipal, María Maceiras, indicó que la investigación penal continúa en desarrollo.
13: Por parte de Corporación se presentó en una primera instancia el delito de estafa y actualmente se dirige en contra de un delito de falsificación de instrumento privado mercantil, uso malicioso de instrumento privado mercantil en concurso con una asociación delictiva. Están siendo investigados todas las personas que participaron de la administración anterior, así como también todas las personas que puedan estar involucrados directa o indirectamente con los hechos que están siendo investigados.
11: Preliminarmente, la Fiscalía citó a declarar al exalcalde de Castro, Juan Eduardo Vera Sangüesa, a exsecretarios generales y a exdirectores de finanzas de la corporación. Mientras la actual administración implementó nuevos controles internos para evitar que hechos similares vuelvan a repetirse.
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10: El municipio reforzó el llamado a cuidar las letras turísticas de la costanera afectadas por pegatinas y personas que se suben a la estructura. Se repondrá señalética y ASMAR apoyará con los trabajos de restauración.
14: La región de Aysén.
10: La Seremi de Educación valoró la continuidad del Colegio Sinaí tras la decisión de su sostenedora de mantener el proyecto educativo. La autoridad reforzó el acompañamiento técnico y jurídico para apoyar a la comunidad escolar.
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10: Un brote de influenza A obligó a las autoridades a decretar la suspensión de las actividades presenciales en la escuela Juan José Latorre, ubicada en la comuna de Chaitén, en la región de Los Lagos. La medida fue adoptada de forma coordinada entre los organismos de salud y educación para frenar la cadena de transmisión. Hasta el momento, el Ministerio de Salud ha ratificado un total de 18 casos confirmados mediante exámenes de laboratorio, mientras que otros 34 menores de edad permanecen bajo sospecha al presentar sintomatología asociada. Los principales signos clínicos reportados entre los alumnos afectados incluyen cuadros de fiebre alta y dolores musculares severos. La subsecretaria de Salud Pública, Alejandra Pizarro, informó que se reforzó la campaña de contacto directo mediante mensajes de WhatsApp.
15: Preocupa que la gente se vacune, justamente para reforzar la vacunación en los grupos objetivos y que son los grupos de mayor riesgo de enfermedad grave y de muerte. Desde el Ministerio de Salud estamos impulsando una campaña de contactabilidad en tres regiones del país y se está escribiendo mensajería directa a las personas que aún no han sido vacunadas.
10: Desde el centro asistencial local se informó que la totalidad de los contagios detectados está mostrando una evolución clínica favorable y se maneja de manera estrictamente ambulatoria, descartándose pacientes que requieran hospitalización. La paralización de las actividades académicas presenciales se aplicará durante las jornadas de este jueves y viernes con el fin de realizar labores de sanitización y ventilación en las aulas. De no mediar inconvenientes sanitarios u otra determinación de los equipos de vigilancia epidemiológica, el retorno formal de los estudiantes a las aulas está programado para el próximo martes 30 de junio. Continuamos hablando de salud, porque ante el alza de hospitalizaciones respiratorias, las autoridades sanitarias insistieron en que la vacunación sigue siendo la principal herramienta para prevenir cuadros graves, especialmente en niños pequeños, embarazadas y adultos mayores. El informe lo tiene Constanza Zambrano.
16: El Ministerio de Salud informó que la influenza A continúa siendo el virus respiratorio de mayor circulación en el país, seguida por la influenza B, mientras las atenciones por enfermedades respiratorias aumentaron al 37,7%, el nivel más alto registrado en la actual campaña de invierno. La coordinadora de la campaña de invierno, Valentina Pino, alertó por el aumento del 23% en las hospitalizaciones de menores de 4 años y reiteró el llamado a padres y cuidadores a vacunar contra la influenza a niños entre 6 meses y 5 años, debido al alza sostenida de virus respiratorios. El doctor Jorge Vilches, jefe del Departamento de Epidemiología, valoró el esfuerzo de la campaña de vacunación.
17: Si bien estamos conscientes de que la red ha hecho un esfuerzo importante en poder disponer puntos de vacunación tanto en los mismos establecimientos como a través de la estrategia de puntos de vacunación extramural que estén más cerca de donde la comunidad desarrolla su día a día, hemos visto la evidencia que da cuenta de que contar con un sistema de mensajería, de contactabilidad a través de mensajes por WhatsApp para ciertos grupos específicos puede favorecer el acercamiento de la comunidad a esta campaña.
16: La cobertura de vacunación contra la influenza alcanza el 75,6%, aunque sigue rezagada en niños menores de 5 años, embarazadas y personas mayores de 60 años. Para reforzar la inmunización, el MINSAL implementó mensajes recordatorios vía WhatsApp en las regiones de Arica, Parinacota, Coquimbo y Los Ríos. En la red asistencial, las camas críticas se mientras que el adulto...
14: 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La región de O'Higgins.
10: Diputados y diputadas pidieron la salida de la rectora de la Universidad de O'Higgins en medio de la crisis por pagos atrasados, falta de docentes y problemas en carreras de salud. Estudiantes denuncian prácticas afectadas y deterioro formativo. Eso es todo por el momento. Nos encontramos en la siguiente edición de noticias.
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2: Son las 15 horas.
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2: 16 horas, 1 minuto.
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4: Las 4 de la tarde con 36 minutos. A continuación te entregamos nuestra tercera y última edición de mensajes de este día, viernes 26 de junio. Invitación a Feria Emprendedora al Centro General de Padre y Apoderado de la Escuela Básica Encarnación Olivares de Maullín. Invita a toda la comunidad a participar y visitar nuestra primera Feria Emprendedora de nuestra comunidad educativa, que se va a realizar mañana sábado 27 de junio desde las 14 y hasta las 18 horas en el gimnasio de nuestro establecimiento. Ven a conocer y apoyar a la familia emprendedoras de nuestra escuela. Encontrarás 15 stands con una gran variedad de productos como ropa nueva y usada, calzado, artesanía, regalos personalizados, papelería de diseño, tejido, homenaje para el hogar, juguete, repostería artesanal, milcao, empanada y mucho más. Además, contaremos con un espacio especialmente habilitado para el intercambio de láminas del Mundial, donde estarán nuestros niños y niñas y adultos y así puedan completar sus álbumes. 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Invita Centro General de Padre Apoderado de la Escuela Básica Encarnación Olivares. Oferta laboral Omil Maullín. 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Como postular, envía tu currículum a omil@munimaullin.cl o preséntate en la oficina Omil en horario de 8:30 a 14 horas, de lunes a viernes. 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Importante, debe indicar en asunto al cargo que postula al momento de enviar tu currículum. Firma Equipo Omil Ilustre, Municipalidad de Maullin. 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Atención La Pasada y alrededores, se cita reunión para los socios y socias del Club de Adulto Mayor Lalita de La Pasada para el día martes 30 a las 12:30 horas en la sede del mismo club. Firma la directiva Club Adulto Mayor Lalita de La Pasada. 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
4: 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La procesión será después de la Santa Misa para finalizar con un compartir, todos cordialmente invitados. Atención, la pasada, se avisa que la misa patronal de San Pedro es el día lunes 29 de junio a las 18:30 horas, 6:30 de la tarde. Invitamos a celebrar a nuestro protector de los pescadores y familias de la Ribera Norte. 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Llevar escritura anterior y la persona que se hace cargo del terreno debe llevar su carné de identidad. Horario liturgia y misa, parroquia de Maullín. Un sábado 27 de junio, 19 horas, capilla de Maullín. Domingo 28 de junio, 11 de la mañana, capilla de Maullín. 14 horas, capilla de Olmopulli. 15:30 horas, capilla del Jardín. Lunes 29 de junio, fiesta de San Pedro. 11 de la mañana, capilla de Maullín. 18:30 horas, capilla de La Pasada. Invita a Padre Milson, Consejo de Pastoral y Consejo de Fiscales. Nota necrológica. Atención, La Poza, Quenuir, Paligüez, Taquilla, Guaguar, Miramar, Los Muermos y sus alrededores. Funeraria Nazaret comunica el sensible fallecimiento de quien fuera esposo, padre, suegro, abuelo, bisabuelo, don Hipólito Carrasco Rauque, que en paz descanse. Acaecido a la edad de 87 años. Sus restos son velados en la Iglesia Evangélica Pentecostal de Quenuir, sector La Poza. Su funeral se va a realizar el día de mañana, sábado 27 de junio, comenzando con un servicio evangélico a las 13 horas, para después continuar a las 14 horas hacia el cementerio de Quenuir. Le dijo Jesús: yo soy la resurrección y la vida, el que cree en mí, aunque esté muerto, vivirá. Se invita a relaciones y amigos a acompañar nuestro momento de dolor, lo que comprometerá la eterna gratitud de familia Carrasco Asensio. 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Nota necrológica. Atención, Quenuir, La Poza, Los Muermos y sus alrededores. Funeraria Nazaret comunica el sensible fallecimiento de quien fuera esposa, madre y tía, señora María Lucinda Mancilla Hernández, que en paz descanse. Acaecía a la edad de 71 años. Sus restos son velados en la Iglesia Evangélica Aliancista de Quenuir Alto. Su funeral se va a realizar el día de mañana, sábado 27 de junio, comenzando con un servicio evangélico a las 11 de la mañana en el mismo lugar de su velatorio, para después continuar al cementerio de Quenuir. Se invita a relaciones y amigos a acompañar nuestro momento de dolor, lo que comprometerá la eterna gratitud de la familia Ojeda Mancilla. 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Con atención especial a los sectores de Quenuir, La Poza y sus alrededores. 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El mensaje en esta tercera edición de este día viernes 26 de junio es todo.
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0: 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En este viernes estamos mirando la suerte, tirando huesito. 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Y lo envío a la persona que me llama a diferente región, porque las cosas son de aquel que las necesita. Y mucho de mi guerrero necesita de la salud, de la suerte, la prosperidad. 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Tenemos llamado. Aló, ¿con quién hablo?
5: Yasmina Araya.
0: Amiga, ¿de dónde se comunica?
5: Valparaíso.
0: Gracias, toda la sintonía linda. Dame la fecha de nacimiento tuya. Vamos a mirar los huesitos del Cuzumbo. ¿Cuál es la fecha tuya?
5: 1972.
0: El año y el mes y el día.
5: 19 de noviembre.
0: Ponga en su mente y en su corazón lo que quiere saber. Sanay Kurai la Malay, Sanay Kurai la Malara, Sanay Kurai la Contoyonaira. Pirca Guachichamura. Que Dios bendiga su salud, que es el tesoro de la vida. Le voy a decir algo, hermanita mía. Las enfermedades que está luchando tienen tratamiento, tienen cura. La medicina natural es muy hermosa, también la del médico, porque los médicos han estudiado para ello, para ayudarnos. Y tienes que tratar esa enfermedad porque la va a vencer. Usted ya venció una enfermedad grave y la venció, y Dios me le va a bendecir muchos años de vida. Y la recuperación va a ser pronta. Usted pasó por una mesa de cirugía hace poco. ¿Hace cuánto, hermana mía?
5: Hace como un año.
0: Y la enfermedad a la matriz, al útero, a los ovarios. ¿Tuviste una operación por ahí?
5: Sí.
0: Vas a tener una pronta recuperación. Y le voy a decir algo con corazón y le habla a alguien que sabe. Vas a vivir muchos años. Y cuando Dios te llame a cuentas, te irás por cualquier otra cosa de viejita, menos por ese cáncer que venciste y que Dios te iluminó, porque fue Diosito que me la iluminó. A levantarse, a sacar adelante la familia, porque me muestra este huesito que está al lado de un buen hombre y que tiene un hogar que últimamente no le ha ido bien. ¿Es verdad o es mentira?
5: Sí, es verdad.
0: Un hombre trabajador, pero lo que han conseguido es muy poquito. Una unión con dificultad, pero con amor, porque si no existiera amor, no estarían juntos. Hay que echar el hogar para arriba, hay que levantar la suerte. La salud la vas a hacer fuerte porque has vencido la enfermedad. Se lo dice Tarcisio de los indios Putumayo. Le voy a regalar elementos de cura. Quiero enviarle mis cositas para que usted las use con fe y me pueda recomendar. Yo le voy a devolver el llamado para enviarle estas cositas. ¿Le hablé con verdades o mentiras?
5: No, con verdad.
0: Y le agradezco la confianza que nos brinda y haberse comunicado. Un abrazo y la mejor de las suertes.

0: mirando los huesitos del cuzumbo, las caracolas de la vida en este viernes 9-41-03-96-60. 9-41-03-96-60. Aló, ¿con quién tengo el gusto?
1: Mauricio.
2: Gracias, amigo Mauricio. ¿De dónde se comunica?
1: Yo soy de Santiago.
2: De Santiago. Yo voy a mirar hoy los huesitos del cuzumbo por tu fecha de nacimiento. ¿Cuál es la fecha tuya?
1: El 5 de noviembre de 1956.
2: Quiero aconsejarle y orientarle, no adivinarle porque no creo en adivinos. Ponga en su mente y en su corazón lo que quiere saber. Sanay Kurai Lamalay, Sanay Kurai Lamalara, Sanay Kurai La Contoyonaira, Pirca Guachichamura. Mira lo que me están mostrando los huesitos del cuzumbo. Este cascabel me muestra enfermedad al lado del huesito, enfermedad al cuerpo y enfermedad al espíritu, porque ha estado bastante mal la salud, se ha venido para abajo últimamente. ¿Es así o no es así, hermano mío?
1: Sí, así es. Ando sin ánimo.
2: Y no solo sin ánimo, sin salud, porque hay enfermedad que trae dolor. ¿A dónde siente ese dolor?
1: La espalda.
2: Y a veces, diferente parte me y a veces las piernas, a veces la cintura, le duele la cabeza. Sí. Y un aburrimiento, a veces un desespero, como con ganas de salir corriendo. A veces pelea con la compañerita que tiene. Y es buena mujer, ojo, porque es buena mujer y merece todo lo mejor. Es que el hogar se lo han malogrado, amigo Mauricio. El hogar se lo envidian. Le han puesto zancadillas y les han tirado cosas malas a la espalda de Dios para que le vaya mal. Quiero regalarle el paquete Putumayo. Yo estoy cortando estas energías negativas con estos elementos. La medicina, la protección, el baño de despojo. El paquete Putumayo se lo regalo, si usted me lo recibe. Y le voy a enseñar a cortar estas cosas malas. Alísteme una vela blanca o un vaso de vidrio, porque yo quiero que sepa de dónde vienen estas envidias. Hay familia que a usted lo mira con malos ojos, y hay quienes por delante le sonríen y a la espalda le clavan flecha en el corazón. Le voy a devolver el llamado en un rato más. El tiempo mío a mí ya se me acabó. Pero no se conforme con el llamado, porque yo le devuelvo el llamado y le programo para regalarle estos elementos. Sé que lo puedo ayudar, ¿correcto?
1: Ya, sí.
2: ¿Cómo le pareció la orientación, señor Mauricio?
1: Sí, muy bueno, muy bueno, sí.
2: ¿Le hablé verdades o me equivoqué en algo?
1: Sí. No, nada. Nada, mire, y quería consultarle de mi mujer, la tengo enferma.
2: Es que son enfermedades mentirosas. Cuando un hogar está cargado, la salud comienza a perderse como el agua entre los dedos. Yo te voy a hablar personalmente. Esté atento. Un abrazo, Mauricio. Gracias por comunicarse.
1: Gracias a usted. Muchas gracias. Ya.
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yo daré la gracia a toda la gente que nos visita, al que nos escucha. Gracias a la personita que nos deja llegar a la casita, a la maloquita. Me sentirá contento y agradecido, oportunidad que Dios nos brinda. 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

0: 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Llegó a la final de la mensaje. Le doy gracias a Dios la bendición de llegar a sus casitas, a sus maloquitas, y sigo hablando por la teléfona porque ya el mensaje termina. Las visitas a la consulta. La consulta en nuestras visitas importantes. Allá los veo, mi guerrero. Que Dios bendecirá mi bella familia del alma.
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4: 17 horas, 1 minuto.
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1: 18 horas, 1 minuto.
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3: 18 horas, 59 minutos.
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1: 19 horas, 59 minutos.
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